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5: Son las 6:04. 30 grados centígrados. 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
2: Exactamente, señoras y señores, las 6:09 p.m. Y obviamente, pues ya tenemos mensajitos, ya tenemos mensajirris, dice por acá lo que sí dice. Cachorro, ¿me puedes poner la canción de Payaso de Javier Solís? Claro, por supuesto. Espérate, cachorrón, esa ya sonó. Ahí está el tema de Payaso con Javier Solís. Dice por acá el audio, adelante.
3: Muy buenas tardes, cachorro, cachorro. Me voy a poner una leyenda del Grupo Indio. Línea telefónica para escucharla aquí en la tinaja con el cachorro y la mejor.
2: Órale, pues, con el Grupo Indio. La de.
4: Me dijo.
2: Línea telefónica. A ver, vamos a buscarla. Indio con llamada telefónica. Ahí está agregadísimo el tema de línea telefónica. Por acá mi buen amigo José Camacho, ¿qué dice? Buenas tardes, cachorro. Si me puedes complacer con la canción de Los Mier, el tema.
4: El bomboro, bomboro, quiña.
2: Yo soy, órale pues. A ver.
4: Bomboro, quiña.
2: Vamos buscándole.
4: Quiña, quiña.
2: Vamos buscándole el tema.
4: El bomboro.
2: De Yo soy de los grupos Mierro, adelante. Mi amiguísimo Taxitoche, adelante, ¿qué dices?
5: Cachorro, cachorro, cachorro, cachorro. Me voy adelantando porque si no luego no alcanzo mi canción. Por ahí ponme una de José José, la Diamantes de José José, aquí te voy a escuchar.
2: Qué raro que nuestro amigo Taxitoche ande pidiendo algo romántico, ¿eh? ¿Cuál fue la que me pidió? Amantes, ¿va? A ver.
5: Por ahí ponme una de José José, la Diamantes de José José.
2: Ahí está, Amantes de José José.

Perfectísimo, mi taxitoche, agregado tu tema, son las 6:11 y nosotros nos vamos con música, se llama Payaso, es Javier Solís, lo que escuchas a través de las leyendas de la mejor.

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0: Son las 6 con 18 minutos. 25 grados centígrados.

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0: Son las 6:32. 24 grados centígrados. 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
11: Las 6:33, señoras y señores. Nosotros continuamos. Por acá ya escuchamos a Taxitoche. Ahora vámonos con el buen Chapitas, que dice lo siguiente, mi buen y queridísimo amigo Chapitas.
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11: A ver, el buen Chapitas dice lo siguiente. ¡Cachorro, cachorro, cachorro, cachorro! ¡Bendito y ombliguito de semana! Oye, ya es miércoles, ¿verdad? Que tengas un excelente turno, mi hermano. Te aviso que nosotros andamos en el fraccionamiento de Las Fuentes. De aquí nos vamos para Los Pinos, dándole el servicio al número económico 05.
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11: De parte del Departamento de Limpia Pública, atentamente, el Chapitas.
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11: Hermano, ¿me podrías poner una canción, por favor, de Antonio Aguilar, La Recién Casada, porfa?
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11: Hermano, un saludo y saludos para ti también, para tu familia y de paso para toda la ciudadanía, claro. Muchísimas gracias, mi queridísimo y amigo, el buen Chapitas. A ver, vámonos con entonces con la recién casada de Antonio Aguilar. Por acá te vamos a programar el tema de la recién casada de Antonio Aguilar. Ahí está. Y ya está cargadísimo para que tú lo escuches en un momento. El Estado de México, gracias Estado de México. Dice, muy buenas tardes amigo cachorro, aquí saludándote desde el Estado de México, en Tenancingo. Si eres tan amable de ponernos una leyenda, algo de José José Mujeriego. Claro, ¿por qué no, hombre? José José Mujeriego. Y una de Rigo Tobar, mi amiga, mi esposa y mi amante. Acabamos de escuchar al buen José José. Entonces, por el momento te voy a complacer con mi amiga, mi esposa y mi amante, con el buen amigo Rigo Tobar, claro. Por acá también tenemos un audio y mi buen amigo Isidro dice, hola cachorro, soy el buen Isidro de Tezonapa, Veracruz. Adelante, Isidro.
13: Cachorro, buenas tardes, noches, buenas tardes, noches, cachorro. Ya estamos en sonido del programa, amigo. Estamos,
11: ¿Qué pasó, amigo? ¿Qué pasó? Espérate, porque el Rigo Tobar...
13: Un programa.
11: El Rigo Tobar no se aguantó y quiso salir antes de tiempo.
13: Hola, cachorro. Buenas tardes, noches, cachorro. Ya estamos en sonido del programa, amigo.
11: Gracias.
13: Estamos, seguimos trabajando, pero ya estamos en sintonía de tu programa. Soy el buen Isidro. Porfa, por ahí ponme una canción. Una canción que se llama...
11: ¿Cómo se llama?
13: Amor Sincero, okay. De los hermanos Sizer.
11: Sí, claro.
13: Porfa, cachorro. Bueno, te deseo un feliz turno, amigo. Te deseo un feliz turno y estamos contigo hasta las 11 de la noche, oyendo tu programación. ¿Sí, amigo?
11: Órale, pues.
13: Bueno, hasta luego. Adiós.
11: Perfectamente, amigo. Dice amor sincero. A ver, sincero. Con este. A ver, espérame. Fíjate que me reportaron que no me escuchaba mucho a través del teléfono. Bueno, a través de la línea, que saca nuestra voz, pero creo que todo bien, todo perfecto. Así que sí nos escuchamos, ¿no? ¿Sí nos escuchamos o no, bandita? A ver, perfectamente. Creo que sí, ahí estamos. Pero, a ver, me dices que se llama Amor Sincero, ¿con quién?
13: Porfa, por ahí ponme una canción. Una canción que se llama Amor Sincero, de los hermanos Sizer. Porfa, cachorro. Bueno, te deseo
11: Ya lo tengo, amigo, ya la tengo, ya tengo a los amigos, a los hermanos Sizer.
13: Es de la noche.
11: Así que, a ver, adelante, mi queridísimo, buen amigo. ¿Qué más mensajes tenemos por acá? A ver, en lo que lo buscamos. Claro, por supuesto. En el WhatsApp, 271-316-1249, comunícate conmigo a través del WhatsAppero para que tú, yo y todo el mundo estemos conectados y estemos en la misma frecuencia entre la 92.1 FM a través de la mejor. Y por supuesto, a ver, Isidro ya nos dijo lo que quería. Dice, ¿qué tal mi buen cachorro? Saludos desde Tenancingo, Estado de México. Salúdame a mi hijo Juan Pablo Domínguez. Y a mi carnal Pepe Domínguez, mi hijo Francisco Javier Domínguez. Pon las mini mañanitas, una leyenda de Antonio Aguilar. ¿Quieren las mini mañanitas? A ver, entonces, pues claro, ¿quién soy yo para negarlas? Nadie, papá. ¿Estás cumpliendo años o qué onda? Platícame en este momento, ¿por qué quieres tus mini mañanitas? ¿Qué pasó contigo? A ver, aquí están, mira, ahí te van las mini mañanitas. Perfectísimo, ahí están mini mañanitas para ti y que sigas cumpliendo muchos años. Por el momento te voy a poner... 8 años está cumpliendo, claro. Claro que está cumpliendo 8 años de... pues festejar con su familia y estar en este plano terrenal. Y por por supuesto, me dicen algo de Antonio Aguilar, se llama... Tu amor y el mío, perfectamente, ahorita te lo pongo. A ver, aquí lo vamos a agregar a la lista de la reproducción, claro. Y vamos a continuar con más mensajes. Ahorita tenemos la llamada telefónica, adelante.
14: Cachorro, cachorro, no se escucha muy fuerte lo que dices, cachorro. Comenta qué está pasando.
11: Fíjate que ya detecté eso, pero realmente no sé qué es lo que está pasando. Porque por más que yo quiero hablar duro, nomás no me escucho. Lo llevé a pasear. Creo que está jugando algo mal aquí en la cabina conmigo. Ahorita vamos a revisar. Vámonos con música. Te voy a dejar con esto de Antonio Aguilar. Se llama La recién casada. ¡Vámonos!

Oye, son las 6 de la tarde ya con 52 minutos. 52 minutos después de las 7. No, de las 6 de la tarde. ¿Cuál 7, cachorro? Ya te quieres ir temprano. ¿Qué rollo con el pollo? Vámonos directito con los mensajes, bandita. Y por acá que dice lo siguiente. Hola, cachorro, ¿me podrías ponerle una canción, algo de Los Ángeles de Charlie? La de Te lo que soñé, por favor, gracias. Conquistarla, hablándole de amor. A ver, vamos a buscar ese tema de Los Ángeles de Charlie. Así que, a ver, complaciendo a todos, comuníquense conmigo. Acuérdense que estamos festejando. Estamos festejando este 16 de septiembre. Hola, cachorro, ¿me puedes poner algo de Nativo Show? Claro.

0: esa prima, de veras. No sé qué nos hizo la prima, pero así nos dejó. ¿Qué podemos hacer? Pero a ver, sáquenme de una duda. Ya andamos mejor, ¿verdad? Ya se escucha padre. Ya andamos al millón, ¿o qué rollo con el pollo? Adelante, mi queridísima Angélica, ¿cómo estás? Buenas noches.
1: Hola, mi querido cachorro, excelente miércoles, saluditos. Soy yo, Angélica, aquí en sintonía, en Frecuencia Azul, escuchando tu programación. ¿Qué tal te la pasaste ayer, mi querido cachorro, dando el grito? ¿Qué tal? ¿Qué tal la desvelada? Ratito, ¿no?
0: No, ¿cuál desvelada? Andamos bien, ¿eh? Andamos al millón.
1: Orizaba. Bueno, aquí en Ciudad de México, pero fui a Orizaba. Fui al Palacio de Hierro.
0: ¿A dónde?
1: Veas. Ahí hubo, pues, así que ahí nos juntamos todos. Fui acompañado con mis familiares.
0: Pura fiesta contigo, mi queridísima Angie, ¿eh? Angie, pura fiesta contigo.
1: Y ahí dimos el grito. Y ahí en la Concordia, en la Alameda, fuimos a escuchar a un grupo cantar, Alfredo, el Pulpo y sus teclados.
0: ¿Neta? ¿Fuiste a ver al Pulpo? ¡Ándale!
1: Y el grito, me vestí de traje típico porque pues lo ameritaba el festejo, se puede decir
0: ¿cómo?
1: Así, ¿no? Oye,
0: ¿qué onda?
1: Y disfrutando de este clima tan rico, que aquí ya está lloviendo, de hecho.
0: ¿Dónde llueve?
1: Oye, ¿será que me puedas complacer con dos rolitas? Bueno,
0: dime,
1: si no se puede, nada más una. Una es de José.
0: Ajá.
1: Y la otra es de Luis Miguel.
0: ¿Cuál es la de Luis Miguel?
1: La fiesta del mariachi. A ver si me puedes complacer con esas dos bolitas y nada más una, la que tú quieras. Para decirte que pases un excelente miércoles, mi querido cachorro, y que viva México. Y aquí te voy a escuchar de las 6 hasta las 12 de la noche.
0: Mi queridísima Angie, yo creo que nos vamos a ir con la fiesta del mariachi. Para seguir disfrutando de esta bella y hermosa fiesta mexicana, claro, por supuesto. Así que yo voy a agregar ese tema a nuestra lista de producción. Ahí está, mira, la fiesta del mariachi super mega agregada. Mi queridísimo Ramón, allá en Piedras Negras. Oye, te estuve esperando allá en Ontachencho. Ay, me cansé de esperarte y nunca llegaste, ¿eh?
2: Cachorro, ¿me puedes poner la canción de Diseñame de Joan Sebastián? Saludos.
0: Claro que sí, amigo, Diseñame. Ya está agregado el tema de Joan Sebastián con Diseñame, así que adelante. Tenemos otro audio, sí, ¿quién anda por acá?
3: Buenas noches, cachorrito.
0: Hola.
3: La de Ángel y Charlie. Pero si no me tomó lo que enseñando un pozolito, un pochino me ve.
0: Oye, ahora sí que no te entendí nada. Si alguien me ayuda a entender lo que dice, a ver, ¿qué dice?
3: Buenas noches, cachorrito. Complacen la canción. La de Ángel y Charlie. Pero si me tomó lo que enseñando un pozolito, un pochino me ve.
0: ¿Le entendieron? ¿Alguien entendió? La neta, soy un crack. Él nos dijo, me pones prisionero de tu amor con Los Ángeles de Charlie.

0: Ahí está agregado el tema de Prisionero de tu Amor. Solamente tengo 2 minutos antes de irme a un corte. Y rapidísimo dice por acá.
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0: Dice por acá, suelta mi audio, vale, ahí te va, papito, ahí te va.
2: Cachorro, cachorro. Sigo afónico, pero no desentono para pedirte mi rolita mediante un audio.
0: Gritaste mucho, ¿qué rollo, pa?
2: Semanita de quebraditas.
0: Sí, claro.
2: Banda Z, presumidas, S.A. Un abrazo desde el diamante, mi hermano. Aquí seguimos con la cruda realidad, aquí en el jale. Un abrazo.

0: ¿En serio, mi queridísimo amigo? ¿Cómo crees? ¿A poco sí le echaste anoche? No creo. ¡Vámonos con música, señoras y señores! Se llama Un Sueño, son Los Ángeles de Charlie. Oye, pero antes de eso, recuerda que lo escuchas, ¿dónde?
1: Las le-

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1: Las 7 de la noche con 13 minutos, el tema se llama Acepto mis derrotas con los Bookies. Oye, qué buena rola es la que nos están pidiendo hoy, ¿eh?

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2: Oigan, pero antes de escuchar a Joan Sebastián con el tema Diseñame, nos vamos con un corte comercial y regresamos. Estamos escuchando. ¿Qué estamos escuchando?
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0: Oigan, pues 4 minutos y las 8 de la noche. Mientras tanto, vámonos con más mensajes después de haber escuchado Los Ángeles de Charlie. Dice por aquí mi queridísimo buen amigo, el buen César. ¿Qué quebradita nos pidió el César? A ver, adelante.
1: Cachorro, cachorro. Sigo afónico, pero no desentono para pedirte mi rolita mediante un audio. Semanita de quebraditas. Banda Z, presumidas, S.A. Un abrazo desde el diamante, mi hermano. Aquí seguimos con la cruda realidad, aquí en el jale. Un abrazo.
0: Perfecto, amigo. Ahí está ya agregado el tema de la presumida CCA con la banda Z. Adelante. ¿Qué tal, mi cachorro? Saludos desde Lancingo. Ya se lo oímos. Ok, amigo, gracias. Cachorro, ok, ya, gracias. Dice por acá Sandra Luz de Orizaba. Hola. Dice por acá, ese cachorro aquí de nuevo saludando desde Tenancingo. ¿Nos puedes poner algo del poder del del poder del norte? Claro, ahorita te lo pongo. Dice por acá también, una de viento y sol, noticias, últimas noticias. Ven, ahorita lo pongo los dos, hombre. Últimas noticias.

Perfecto, perfecto. ¿Quién más se comunica? Zenaida desde Presidio. Hola, cachorro, ¿me podrías poner una canción de Los Ángeles de Charlie? La de Lo que soñé, por favor, gracias. Soy Zenaida Hernández Maldonado, te escuchamos en Presidio, gracias. Lo que soñé de Los Ángeles, ándale, a ver. Vámonos escuchando lo que nos pidió Zenaida, así que...

Órale, pues, a ver, vamos a agregar entonces el tema de Lo que soñé, de Los Ángeles de Charlie. Oye, no me parece el tema con ese nombre, Lo que soñé de Los Ángeles de Charlie. Tal vez debe ser la de un sueño de Los Ángeles de Charlie. Ahorita te la pongo, va. Dice, buenas noches, cachorro. Quiero una rolita de La Verja del Amor, de la Antigua Show, porfa, para Alejandro Flores. Para el hijo de mi comadrita, Rosy. Sale, ahorita te la pongo.

0: Y así vámonos a un corte comercial. No, no es cierto. Sí, claro. Vámonos al corte. Y ahorita volvemos, no me tardo nadita.
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1: Solamente 8 minutos, nos separan de las 8 de la noche. Y escuchamos La Barca del Amor, claro. Ahorita regreso con todos los mensajes que tienen ustedes para mí. Ahorita vuelvo.

0: Continuamos, señoras y señores, las 7 de la noche con 57 minutos. Y continuamos con los mensajes a través del WhatsAppero. Dice por acá, adelante, buenas noches.
1: Cachorrito, buenas noches.
0: Hola, buenas noches.
1: Lo que pasa es que ya no te había mandado mensajes.
0: ¿Por qué?
1: Porque se había descompuesto mi radio. Mi
0: no
1: radio,
0: manches.
1: Y apenas lo compusieron, pero pues quedó más o menos, pero pues ya sirve un poquito.
0: Eso.
1: Pero por eso, pues no te había mandado mensajes. Quiero que me complazcas con una canción.
0: Dime
1: la
0: cuál.
1: De José José, renunciado a ti. Gracias.
0: He renunciado.
1: No creas que ya no te quería escuchar, pero es que ya no tenía radio y no sabía dónde escucharte.
0: No, se me hace que no quieres escucharme ya, ¿verdad? No quieres saber de mí. Por acá también tenemos más mensajes. Adelante. Adelante, buenas, buenas.
2: Hola, cachorro. Cumpláceme con dos cancioncitas por ahí, ¿no?
0: A ver, dime.
2: Cumpláceme con una de la mafia, nuestra canción, y una de Chico Show de los Vázquez, Entre Cuatro Paredes. Ay, no, es para escucharla.
0: Órale.
2: Te escuchamos desde el jale, seguimos trabajando.
0: Claro.
2: Muy agüite por eso. Aquí manda, aquí nomás. 92.1 con el buen amigo Cachorro.
0: Gracias.
2: Saludos, excelente turno, Cachorro.
0: Perfectamente, ahí está, ya agregado sus dos temas, va. Y por acá dice: hola, Cachorro, buenas noches. Mil disculpas si no te felicité el día del locutor, pero estaba. Nunca es tarde, gracias. Te mando un fuerte abrazo a la distancia. Gracias por hacernos felices las leyendas. Por favor, compláceme con una canción de Manolo Muñoz. Se llamará Llamarada. Y ya sabes, escuchándote en la Colonia Paraíso. Gracias, eres el mejor de lo mejor, de la mejor. Gracias.

0: Luis.
1: Eso, muchísimas gracias, ¿eh? I found a love. Un mensaje más y me voy a corte comercial. Dice, buenas noches a Cachorro. Si me puedes poner la canción de... Te seguiré los pasos si no la encuentras, la de los Freddy. Soy Alejandro, te escucho todos los días aquí en la Avenida 11. Órale, pues, te seguiré los pasos. No sé de quién es el tema, pero vamos a buscar lo más viejito que nos salga. Tratando de ubicar, pues, que es una leyenda perfectamente. He seguido tus pasos, ok, me aparece con el grupo G, pues entonces con el grupo G nos vamos. Ahorita vuelvo.
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1: Las 8 de la noche con 11 minutos es el Super Show de los Vázquez. El tema se llama Entre Cuatro Paredes.

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5: Oigan, es un tema de Supergrupo Gen, se llama He Seguido Tus Pasos. Así que vamos a ponerle sabor a esta noche, son las 8, apenas. Las 8 con 19 minutos.

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1: Las 8 de la noche con 23 minutos y nosotros continuamos. Tengo muchos mensajes, así que en este momento me voy directito con los mensajes. Terminación 2361. Dice, hola cachorro, ¿me puedes poner, por favor? Gracias por llamarme ahora. Órale, porfa, ahorita te la pongo. Ah, creo que es el tema ese de gracias por llamarme ahora. No sabía nada de ti. Ese tema es bueno, ¿eh? A ver. ¿Con quién lo quieres? Lo tengo con Nelson Cancela, pero también... También tengo una versión de Jorge Domínguez. Y otras agrupaciones, pero te lo voy a poner con... Hay una versión más viejita. Ah, ya me acordé. Es Gil Rivera, claro. Esa entra en nuestras leyendas. ¿Qué tal, cachorros? Te saluda tu amigo El Potrillo. Porfas, un saludo para Mari del Campestre. Y por favor, una leyenda de Los Temerarios. ¿Cómo? Dice lo siguiente. Órale, pues ahorita te busco lo de Los Temerarios, amigo. La licenciada Patty dice por acá. A ver qué dice. Adelante.
2: Hola, buenas noches, Jonathan.
1: Muy buenas noches,
2: Lick. Oye, manito, regálame, por favor.
1: Ajá.
2: Una canción de Roberto Carlos.
1: Ajá.
2: Que se llama El Camionero. Es muy bonita esa canción.
1: Ajá.
2: O una que se llama Todas las Mañanas. Ese está mejor, ese tema. Ojalá que la puedas poner. Yo estoy en casita, apenas vengo llegando de casa de mamá y pues aquí te estoy escuchando, manito. Tengas bonita noche, te quiero mucho y están bien lindos tus niños.
1: Muchas gracias, gracias. Por ahí la Lick, Patty viendo mis estados, hoy puse unos estados. Porque, ¿qué creen? Hoy me tocó desfile con mis pequeños. Hoy me tocó desfile con los nenes. Y ahí por ahí, muchas gracias, Lick, ¿eh? Muchas gracias, ¿eh? Adelante, adelante.
3: Hermano, ¿te podrías regalar una rola de Grupo Exterminador?
1: ¿Cuál?
3: Porfa, mi hermano.
1: Sí, claro.
3: Aquí andamos en Los Pinos, de aquí nos vamos al parcelamiento Jardín.
1: Órale. En Primera Plana. A ver, ahí te va. En Primera Plana. De Grupo Exterminador. Ahí está agregadísimo el tema. La música se va a escuchar. Ahí está el tema de Primera Plana. Agregadísimo, las 8 con 25 minutos. Y por acá los mensajitos. Tenía un mensaje de mi hija, de ella, quien me manda un mensajito. Dice... la principecha de Providencia, dice, no servía mi mi radio, no, pero ya sirve. Qué bueno que ya nos escuchas. Adelante, mi queridísimo enamorado de Wisconsin.
4: Hola, mi cachorro.
1: Buenas noches.
4: Soy Pedro.
1: ¿Qué show? Station.
4: ¿Me podrías complacer con una canción?
1: ¿Cuál?
4: Del grupo Más. La canción se llama No Te Olvidaré, dedicada para la señorita Maggie de Cosamaloapan. Te amo, Maggie. Seguro que me estás escuchando.
1: ¡Ay!
4: Cachorro.
1: ¿Qué onda?
4: El día del locutor, yo te mandé unas felicitaciones, ¿sí? Pero demasiado tarde porque estaba yo muy ocupado.
1: No te preocupes.
4: Y ya lo mandé un poco tarde mi mensaje y tal vez ya no salió al aire.
1: ¡Pedro!
4: Pero lo escuchaste, pero yo sí me acordé.
1: ¡Pedrito!
4: Mil disculpas, cachorro.
1: ¡Pedrito!
4: Que tenga buen turno, aquí te seguiré escuchando. Adiós, cachorro. Adiós, gracias.
1: Pedrito, tú no te preocupes, hermano. Tú, yo sé que siempre estoy en tu mente, siempre estamos escuchándote, siempre estamos presentes en tu día de trabajo. Tú tranquilo, no pasa nada. Una felicitación cualquier día se puede dar, hermano. Por acá tengo audio. ¡Adelante!
5: Qué chorro, buenas noches.
1: Muy buenas noches.
5: Una canción.
1: ¿Cuál, carnal?
5: Se lo voy a dedicar a la prima Maite. Donde quiera que sea, donde quiera se encuentre, a ver si me escucha, por favor.
1: ¡No! ¿Cómo? A ver, ¿cuál le vas a dedicar? Me diga, ¡ay, tengo nervios!
5: La de Temerarios, ven porque te necesito. Saluditos aquí, Orizaba. Y saluditos a la prima Maite.
1: Órale, pues, ahorita te la pongo, va. Saluditos para mi compañera, la prima Maite. Oye, solamente 2 minutos y me tendré que ir a un corte, pero antes vamos a escuchar música y nosotros estamos escuchando.
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1: Ocho de la noche con 37 minutos. Es Grupo Exterminador, se llama En Primera Plana.

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1: El tema se llama Ven porque te necesito. Adelante.

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1: Ándale, por ahí escuchamos algo que se llama Te Necesito con Los Nietos. No tenía la versión de Los Temerarios, pero lo puse con Los Nietos. Mi queridísimo y buen Ramón allá en Piedras Negras, ¿qué rollo con el pollo?
2: Cachorro, cachorro, ¿me puedes poner la canción?
1: ¿Cuál, carnal?
2: La chica de amarillo se mueve.
1: Porque la chica de amarillo...
2: Junior Clan, saludito. Y si me puedes poner una canción también, Nelson Cancela, la de La Vainilla, La Vainilla. Saludos, cachorrín.
1: Órale, pues, mira, vámonos ahorita con La Chica de Amarillo Se Mueve, de Junior Clan. Ya, ahorita la otra de La Vainilla más adelante, ¿vale? Mira, nomás me presumen lo que se andan tomando, pero no me traen nada a la cabina, de veras, con ustedes. ¡Adelante!
3: Buenas noches, cachorrito.
1: ¿Qué rollo?
3: Una canción.
1: ¿Cuál?
3: La de La Mafia. Me estoy enamorando de ti.
1: Me estoy enamorando.
3: Bye, bye. Aquí cenando un cafecito con bonitos de bye.
1: Órale pues. Oye, tengo también otra petición, un tema bueno, muy bueno.

0: Órale, pues, pues ahorita vamos a ir con más música. Hay un tema que le gusta a una mujer hermosa. Como la mujer de mi vida, claro, por cierto. Pero no me acuerdo cómo se llama el tema. Deja que me acuerde, a ver, ¿cómo se llama? La que luego anda cantando. Bueno, vámonos con música y ahorita que me acuerde ya la... Vámonos con el tema de La Chica de Amarillo. Recuerda que tú y yo estamos escuchando...
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0: Las 9:04 y nosotros continuamos con la euforia de celebración mexicana.
1: Es una cosa. Tengo algo que.
0: Así que yo te invito a que en este momento te comuniques con nosotros y.
1: Que te quiero contar.
0: Obviamente me pidas temas mexicanos. Esos temas que en algún otro momento no podemos escuchar porque no es septiembre. Así que en este momento yo te acepto todas tus propuestas. Así que vámonos con esto. El tema se llama ¿Sabes una cosa? Es Luis Miguel.

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1: ¡Viva México!
2: Oigan, son las 9:38 minutos. Por acá tenemos un buen de mensajes, dice el potrillo. Dice por acá: oh, ¿qué tal, cachorro? Saludos para tu amigo el potrillo. Por favor, un saludo para Mari del Campestre. Ah, ok. A ver ese tema.
1: ¡Viva México!
2: ¿Cómo la ves? A ver, espérate, déjalo, busco. ¿Cómo?

0: ¿Qué crees que es el tema que me estás pidiendo, mi queridísimo potrillo? No lo tengo, ¿eh? Dice, hola, buenas noches. ¿Cómo se llama la canción que puso antes de Los Temerarios? Pero que no fueron Los Temerarios, jajaja. Ay, Diosito santo. A ver, deja si me acuerdo. Ah, ok. Son Los Nietos. Se llama Ven Porque Te Necesito. Dale, ahorita te las pongo. Ahorita te digo más. Dice por acá, cachorro, porfa, las nieves de enero para mi papá, ok. Dice, las nieves. Pararam, pam, pam, pararam, pam, pam. Llévele, llévele, nieve, nieve. Va, ahorita te pongo las nieves de enero.
1: ¡Viva México!
0: Ya está agregado el tema, ¿eh? Dice, por anuncio, cachorro, la de Guadalajara, Guadalajara, con Chente Fernández, porfa. Ya casi se acaba, sí, ya casi nos vamos. Guadalajara, Guadalajara. Pararara, tarararara. Por acá también dice lo siguiente, buenas noches, nos puedes poner la canción de Soy Mexicano de Los Acosta. Y la de Adiós, Adiós de Leo Dan, claro. Saludos a los taxistas de Iztaccíhuatlán de la Central Franja Verde. Órale pues. Vamos a hacer la lista de reproducción y ahorita lo vamos a ir poniendo, ¿eh? Ah, por acá está, mira, adiós, adiós, México querido, mañana, pero con Leo Dan. Ándale, cachorro, ponte las pilas, ponte las pilas.
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0: Así que por el momento nos vamos con un poquito de música y ahorita regreso y te pongo tus temas que me están solicitando. Órale pues, ahorita vuelvo, no me tardo nada.

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0: Las 10 de la noche con 7 minutos. Oigan, por cierto, el día de hoy es pues 16 de septiembre. Y el día de hoy estamos celebrando el Día de la Independencia de México. O sea, no es el 15, ¿eh? No es el 15, banda, es el 16. Por eso el grito se da a las 12 de la noche. Se supone que el 15 es la revuelta, es la organización. Es como que el chismecito. Bueno, no chismecito, no. Es el precopeo de la independencia. Pero ahí te va, el 16 de septiembre se celebra el Día de la Independencia de México. Esta fecha conmemora el aniversario del inicio de la lucha armada de 1810. Y ahí te va, la madrugada del 16 de septiembre de 1810, el cura Miguel Hidalgo y Costilla dio el llamado a grito de Dolores en Guanajuato para levantarse contra el dominio español. Yo tengo una pregunta, ¿en Guanajuato hacen una fiesta un poco más grande que en todos los demás estados de la República? ¿Será? O sea, ¿neta? ¿Pero de qué manera? O sea, ¿nada más como que tiran la casa por la ventana con baile y ese asunto? ¿O hacen todo algo un poco más cultural? Fíjate que sí me gustaría saberlo porque es bastante interesante. Bueno, ahí está, ¿no? Entonces, el 16 en la madrugada, pues todos se ponen así como que de acuerdo, y entonces es cuando avanzan a hacer pues esta parte de del grito de independencia y de pues rebelarse, ¿no? Al final es rebelarse contra el dominio español. Por otra parte, en el santoral, señoras y señores, hoy es día de San Cornelio, San Cipriano, obispo de pues escritor, teólogo, Santa Eufemia. Tú tienes una tía que se llama Eufemia, ¿no? Imagínate llamarte Ludmilia. Ah, no, Ludmila. No, pero imagínate llamarte Niniano. Oye, ¿me puedes dar la hora? No, nada, Niniano. Ay, Diosito. Ahora sí que... No sé. Oye, ¿cuánto cuesta tu nombre? Dile, ¿cuánto cuesta tu nombre? Y te dice esto, lo siguiente.
1: 1500. 1500.
0: No, sí, no está bueno eso. San Juan Macías, fray dominicano y... Bueno, esos son los nombres que el día de hoy están, ¿eh? San Cornelio, San Cipriano, Santa Eufemia, Ludmila, Niniano, Juan Macías. Yo tengo unos amigos que se apellidan Macías, pero pues no. No creo que hoy sea el día de su algo. Tengo música pendiente, pero por acá tenemos un audio del buen Chapitas. Adelante con el Chapitas.
2: Cachorro. Oye, mi hermano.
0: ¿Qué pasó?
2: Aquí dice mi nuero, el Cadenas, que si le podrías poner la rola de Amor Añejo.
0: A tu yerno, el Cadenas, yo le pongo hasta casa, vaya.
2: Con los Cardenales de Nuevo León.
0: ¡Órale! ¡Me late!
2: Porfa, mi hermano, gracias.
0: ¡Órale!
2: Nosotros... hemos finalizado la ruta.
0: Órale pues, a ver. Amor Añejo con los Cardenales. Ándale, papi Ricky. Ya está agregado el tema, ¿eh? Me siento en desfile como en comparsa de niños de kinder. Dice, cachorro, ¿me puedes poner la canción como Me Haces Falta de Patrulla 81? ¡Claro!

0: ¿Qué más dicen por ese lado? Dice, hola, muy buenas noches, cachorro. ¿Me podrías poner la canción? Creo que se llama El Huapango de Mongallo para la escuche tu audiencia. Aquí en Atacan, solo la mejor, tu amigo Mateo. Gracias. Claro, el huapango es muy bueno, ¿eh? Hay una versión de ese huapango con Alondra de la Parra, que es una mujer mexicana bastante reconocida en el ámbito musical, y es muy buena, ¿eh?
1: Hola, hola, mi cachorro, ¿me puedes poner la canción del Chiquistriquis con Osvela?
0: ¿Cuál?
1: ¿Me puedes poner la canción del Chiquistriquis con Osvela? 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
0: ¡Órale!
1: Adiós.
0: Adiós, aquí ahora sales por el pan. Ay, ay, ay.

0: Pues sale, ahorita le pongo el chiquistriqui. Bueno, no, no, no, no. Se oye feo eso. Ahorita programo tu canción. Oye, ¿no te acuerdas de qué decía la canción? La neta no me acuerdo cuál pasó antes de la que tú me dices. Pues ya son las 7 de la noche con 13 minutos. Oye, la neta yo siento que hoy mucha banda anda con un desvelo bastante canijo, así como el que traigo yo. Esas no, por favor, porque traigo una sed de aquellas. Son los Cardenales de Nuevo León, es la fortaleza de México. Claro, la fortaleza norteña de México. Y se llama Amor Añejo. Disfrútalo, estamos a través de...
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1: Oye, tan solo 3 minutos y tendremos que ir a un corte comercial, pero antes. Antes vamos rapidísimo con los mensajes por acá. Dice, cachorro, ponme la cocaleca, porfis. Ahora, les digo que la cocaleca ya se volvió una de las consentidas, ¿eh? La cocaleca. A mí me gusta, pero con güences. Por acá dice lo siguiente, cachorro, no pusiste ninguna canción de las que te pedí. A ver, ¿cuáles me pediste? Ya te puse adiós, adiós de los de esta. Todo con calma. Y ahorita te pongo las que faltan, ¿eh? Aguántame tantito. El potrillo dice, dice, cachorro, ya que estás pronunciando los nombres que cayeron hoy, yo me llamo Martiniano. Pero el día que cumplo años es pasado mañana. Es viernes 18 de septiembre. Me toca Cupertino o Sofío. Por ser el 18, neta. Pero cachorro, yo me siento bien con mi nombre porque casi no se escucha, casi no. Sí, claro, ¿no? Mira, al final yo siento que es una bendición de Dios el nombre que nos hayan puesto nuestros santos padres, vaya. No hay de otra.
2: Cachorro, soy Angélica otra vez.
1: Hola.
2: Saluditos. Aquí mande. Sigo escuchando tu programación. Oye, dime. ¿Será que antes de que te vayas me puedas regalar otra bola?
1: Ajá.
2: La que tú quieras, ¿eh?
1: La que yo quiera.
2: Ahora te voy a decir cuál. La que tú me quieras poner.
1: Órale.
2: Pero una que sea movida para bailar. Aquí sigo disfrutando tu programación. Y aquí te voy a escuchar hasta las 12. A ver qué temita me vas a poner.
1: Mira, te voy a poner el paso de la metralleta, mi queridísima Angélica, para que lo disfrutes. El buen taxitoche, adelante, mi taxitoche, ¿cómo andas?
3: Fronteras.
4: Cachorro, cachorro, cachorro. Con esa canción me matas, cabrón.
1: ¿Por qué? ¿Por qué te mato con esa canción, amigo taxitoche? ¿Por qué? Allá vámonos a un corte comercial y regresando. Tengo mucha música, ya vuelvo.
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1: Oye, para mi queridísimo y buen amigo el Quesitos allá en la Colonia Fraternidad, mi buen amigo Miguel, disfruta de tu tema, es Pepe Aguilar y se llama Por Mujeres Como Tú.

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0: las piezas perras. Ya me antojó un bote. Vamos por ahí.
1: ¿Cuál?
0: Seguimos, nos van a hacer el favor de echarnos una canción que nos comentó aquí don Javier. Una canción que yo le tengo mucho respeto y mucho cariño.
1: Gracias.
0: Y yo sé que todo su público también.

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4: Las 11:48. Oigan, tengo mensajes por acá. Dice lo siguiente: Cachorro, mi hermana, una ranchera. Dice algo de Javier Solís. Ya llama a las rejas, no mato la de renunciación. Aquí contigo hasta las 12. A ver este tema. A ver, bájale acá y súbele acá. 11:49, casi nos vamos, ¿eh?

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1: Solamente un minuto, señores, y se acaba este 16 de septiembre. Muchísimas gracias. Oiga, nos escuchamos el día de mañana en punto de las 6 de la tarde. Bienvenidos, sí, serán mañana, porque por el momento, hasta aquí le dejamos la programación de hoy. Se quedan con música continua. Adiosito, bye bye. Oigan, y por último, pues que viva México, ¿no?

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1: Son las 12 con 30 minutos. 19 grados centígrados.

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3: Bienvenidas y bienvenidos a Revista del Consumidor Radio. Yo soy Leos.
4: Yo soy Chav. Y hoy estamos aquí con todos ustedes para cocinar el platillo sabio de Profeco.
3: Les traemos una receta que combina sabores dulces, ácidos y saladitos. Atún a la vizcaína.
4: Tome nota. Para preparar nuestro platillo necesitaremos 5 latas de atún, ya sea en agua o aceite, pero bien drenadas. Medio kilogramo de jitomate, una cebolla, 2 dientes de ajo finamente picados, 3 papas medianas cocidas y cortadas en cubitos y media taza de puré de tomate.
3: También vamos a utilizar aceitunas verdes, alcaparras y chiles güeros en escabeche al gusto. Además, 3 cucharadas de aceite de oliva, 2 hojitas de laurel, sal, pimienta y un poquito de sazonador de hierbas a la italiana. Y si le quieren dar ese toquecito crujiente, 1/4 de taza de almendras fileteadas. ¿Vamos a la preparación?
4: Para iniciar, en una cacerola u olla grande calentamos nuestro aceite de oliva y sofreímos la cebolla junto con el ajo hasta que estén transparentes y bien doraditos. Después agregamos los jitomates. Calentamos nuestro aceite de oliva y sofreímos la cebolla junto con el ajo hasta que estén transparentes y bien doraditos. Después agregamos los jitomates cortados en cubos pequeños y salpimentados.
3: Añadimos el puré de tomate, agregamos un poquito de sal, el sazonador de hierbas al gusto y las hojas de laurel. Dejamos cocinar a fuego medio por unos 10 minutos hasta que el jitomate reduzca un poco.
4: Pasado este tiempo, agregamos las aceitunas sin hueso y las alcaparras. Y aquí va un paso que es opcional, pero que le da un toque muy rico, la verdad. Unas almendras fileteadas. Mezclamos todo muy bien y lo dejamos al fuego unos 5 minutitos más para que todos los sabores se integren a la perfección.
3: Ahora vamos a agregar la papa precocida para que termine de cocinarse con el calor del guiso. Después incorporamos el atún y lo mezclamos con muchísimo cuidado. El secreto aquí es hacerlo suavemente para que no se nos bata la papa ni se nos deshaga el atún.
4: Y para el toque final, sazonamos con sal y pimienta al gusto, pero mucho ojo aquí. Les vamos a pasar un tip muy importante. Recuerden que las aceitunas y las alcaparras ya son bastante saladas, así que prueben su guiso primero para que no se les vaya a pasar la mano con la sal.
3: Para cerrar, vamos a agregar chiles güeros enteros al gusto. Y un secretito es que le podemos poner un chorrito del mismo vinagre con el que vienen los chiles, que le va a dar un poco de acidez muy característica y muy deliciosa. Tapamos después la olla y dejamos a fuego medio por 10 minutos para que ahora sí todos los sabores se integren por completo.
4: Y listo,
3: ya quedó.
4: Ya podemos disfrutar de este espectacular atún a la vizcaína. Para presentarlo, decoren con unas hojitas de perejil fresco, un poquito más de almendras fileteadas y, por supuesto, acompáñenlo con unas buenas tostadas, puede ser también un bolillito.
3: Lo que quieran, galletitas. Queda buenísimo. Anímense a prepararlo y cuéntenos en nuestras redes sociales cómo les fue. No se les olvide que también pueden ver esta receta en el canal de YouTube Profeco TV. Yo soy Leos.
4: Yo soy Chay y fue un gusto cocinar con ustedes aquí en Revista del Consumidor Radio.
3: ¡Hasta la próxima!
4: ¡Bye, bye!
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1: 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Hay números de teléfono que se te quedan grabados para toda la vida. Y otros que además de recordarlos, te sacan de un apuro. ¿Te suena esto?

0: 2022.
1: Ese es el spot musical que en los años 80 identificaba al teléfono del consumidor para dar a conocer los servicios de la Profeco a la población consumidora.
2: El teléfono del consumidor comenzó sus operaciones el 5 de febrero de 1980 como apoyo al programa ¿Quién es quién en los precios?
1: En ese entonces, un equipo de 16 telefonistas se encargaba de informar los precios de 40 productos básicos de la canasta básica en 31 mercados y cadenas de autoservicio de la Ciudad de México y el área metropolitana.
2: Pero además en periodos de alto consumo como la Cuaresma, el Día de Muertos, regreso a clases o fin de año. El servicio ofrecía información sobre los precios de artículos de temporada.
1: Desde sus primeros años, el Telcón logró que incrementara la confianza de la población. Inicialmente, en 1983, se atendían 273,561 llamadas. En cambio, en el 2025, se recibieron aproximadamente 1,262,672 llamadas. ¿Te imaginas?
2: Con el paso del tiempo, este espacio dejó de ser un simple módulo de consultas para transformarse en un escudo legal. Al comunicarte al teléfono del consumidor, no solo recibes asesoría jurídica y orientación general,
1: sino que también es posible presentar quejas y denuncias contra proveedores y prestadores de servicio que incumplan la Ley Federal de Protección al Consumidor.
2: Se atienden quejas como fallas o rechazos en la entrega de un bien o servicio, descripciones poco claras, incumplimiento de plazos establecidos, modificación o rescisión de contrato sin aviso o autorización y la negativa al realizar algún cambio o devolución.
1: También se busca solucionar las inconformidades de manera ágil con establecimientos registrados en el mecanismo Concilia Express. Este servicio te brinda orientación sobre la instancia gubernamental a la que debes acudir cuando la Profeco no tiene competencia legal en el asunto.
2: Además, ayuda a que puedas ubicar cualquiera de las 38 oficinas de defensa del consumidor del país y gestionar la inscripción al registro público para evitar publicidad para usuarios de telecomunicaciones.
1: No olvides que Telcón está de tu lado y que su equipo está capacitado para brindarte información en tiempo real sobre las diversas herramientas de la Profeco.
2: ¿Quieres saber si tu proveedor de bienes o servicios tiene quejas? Revisa el Buró Comercial para conocer el número de quejas y los motivos de reclamación.
1: ¿Buscas ahorrar al comprar tu despensa? Consulta a él quién es quién en los precios para saber en dónde se venden productos a menor costo.
2: ¿Dudas sobre lo que compras? Consulta los resultados sobre los estudios de calidad realizados por el Laboratorio Nacional de Protección al Consumidor.
1: ¿Quieres cuidar tu bolsillo desde casa? En nuestro canal de YouTube, Profeco TV, puedes encontrar diferentes tecnologías domésticas que son alternativas sencillas y económicas para elaborar productos de limpieza, aseo personal, alimentos, entre otros.
2: Ya lo sabes, con el teléfono del consumidor y las herramientas de Profeco, el poder de una compra consciente y responsable está en tus manos.
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2: Es la 1:14. 19 grados centígrados.

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1: Es la 1:31. 19 grados centígrados. 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
0: Son las 2:02. 19 grados centígrados.

Son las 2 con 31 minutos. 19 grados centígrados. 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
0: Son las 3 con 2 minutos. 18 grados centígrados.

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1: Son las 3 con 32 minutos. 18 grados centígrados.

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Son las 4 con 3 minutos. 18 grados centígrados.

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0: son las 4:33. 18 grados centígrados.
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0: Son las 5:03. 18 grados centígrados.

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1: Son las 5 con 35 minutos. 17 grados centígrados. 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

Son las 6:05. 17 grados centígrados. 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

0: Buenos días, alegría. Ya son las 6 de la mañana con 6 minutos. Te saludo a tu amiga la Barbie Salazar. Recuerda que te voy a acompañar el día de hoy hasta las 12 del mediodía, claro que sí. Así que vente para acá conmigo y repórtate al mero mero whatsappero, ya te la sabes. 271-316-1249. Ahí, merito, te reportas conmigo. Recuerda que también estamos en las redes sociales como La Mejor Córdoba. Ahí nos encuentras en todas las redes. Acuérdate que andamos subiendo TikToks y toda la cosa, y todo. Oye, yo espero que pases un excelente jueves, delicioso, hermoso. Se ve que hoy sí nos va a acompañar el señor Sol. La verdad que yo sí me desperté con calor, no sé tú. No, se me olvidó prender el aire acondicionado, además. La mera verdad, ¿qué te voy a decir? Oye, pues mira, tú que te levantas temprano, tú que ya estás despierto, que ya viste que sí es verdad que nos van a pegar los primeros rayos del sol, pues yo te deseo que tengas un excelente día, que te vaya muy bien en este jueves. Ya estamos otra vez casi por terminar la semana. Qué rápido se nos está yendo este año. ¿O ustedes no creen lo mismo? Yo creo que de febrero para acá, a mí se me fue, mira, rápido, la verdad. Así que bueno, repórtate conmigo y recuerda que en unos ratitos más nos vamos con todo a AM Noticias de las Altas Montañas. Vamos a ver por aquí porque ya se anda reportando mi mero amigo Taxitoshi.
1: Hola, mi hermosa Barbie, ya estaba esperando, aquí te voy a escuchar. Ahí te encargo la negra Tomasa. Buen día. Saludos para toda la bandera Radiviente del 92.1. Aquí estamos pendientes.
0: Excelente, Toshecito. Claro que sí, ahorita te la pongo, ¿cómo no? ¿Cómo que no? Ahorita te la voy a poner. Vamos a ver qué nos dicen de este lado. Espérenme, es que como que la compu anda de que no ha despertado. La compu tampoco ha despertado. Dice, ¿sabes qué? Yo me dormí. Se me pegaron las sábanas, Barbie. ¿Qué tal? Buen día, Barbie. Saludándote como todas las mañanas desde Toluca Centro. Y a ver si me puedes poner alguna canción de Junior Clan, por favor. Te saluda Luis Briseño. ¿Qué tal, Luis? ¿Cómo estás? Por supuesto que sí, ahorita te pongo tu rola. ¿Cómo que no? Vámonos pues entonces con este tema a través de La Mejor 92.1 que te voy a regalar. Desde ayer me lo pidió el taxi Toche, pero Tochecito, entiende, me andábamos bien patriotas, la mera verdad. Pero ahora sí, a ver. Ahí estamos, ya la encontré. Vámonos pues con esto, La Negra Tomás es lo que vas a escuchar aquí nomás.

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1: Ya son las 6 de la mañana con 16 minutos. Vámonos pues a un corte comercial y regresando te traigo esto de Junior Clan, las africanas, aquí nomás.
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0: Son las 6 con 18 minutos. 20 grados centígrados.
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4: Son las 6:33. 20 grados centígrados.
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0: Muchas gracias.
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3: Son las 6:48. 20 grados centígrados.
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6: 6:48. Vamos a ver qué nos dicen por aquí a través del mero mero WhatsApp. Pero porque, por supuesto, que ya aquí mi amigo Zeni me anda mandando las postales de esta mañana. Zeni, como que nubladito se ve, ¿a poco no? ¿A poco no? Como que se ve medio nubladillo, como que... Pero sí quiere salir el sol y como que yo siento que sí está haciendo calorcito. ¿Cómo ves tú? Aquí me manda las postales en la mañanita que estaba... Todavía no amanecía y estaba como que nubladillo. Hay algunas nubes cargaditas, como que grisesonas, ¿no? Yo también las observo de este lado. Se ve muy bonito el cielo, la verdad. Dice, hola Ingrid, buen día, ¿cómo estás? Te saludo desde el mercado. Porfis, la rola de Cucú de la Sonora Dinamita. Te saludo, Tabogus. Un abrazo, excelente turno. Muchísimas gracias, Tabito. Excelente día para ti y para todos mis amigos allá en el mercado, que ya andan haciendo sus labores, por supuesto. Les mandamos ¡mua! Besazo para ustedes, cómo no. Y gracias por estar aquí en la mejor 92.1. Por supuesto que ahorita te pongo tus rolas, cómo no. Por aquí la frase del día dice, jueves 17, que cada nuevo día sea una oportunidad para hacer diferente las cosas, para ser mejor y para seguir firme, aunque sea despacio, lo importante es no parar. Efectivamente, dice, que Dios nos bendiga a todos. Oiga, muchísimas gracias por estas frases a mi amigo Chris Monitor, que por aquí siempre nos anda mandando esas bonitas imágenes con esas frases. Por ejemplo, esta que dice, buenos días, para hoy salud, prosperidad, bienestar, tranquilidad, armonía y la bendición de Dios en todo lo que hagas. Feliz jueves. Muchísimas gracias. Excelente día para mi amigo Chris. Y por supuesto que sí, recuerden que todos los días son una nueva oportunidad. Ya se los decía yo ayer, antier, ¿cuándo se los dije? Lo importante es hacerlo, es no parar, es no dejar de perseguir tus sueños. Así que el día de hoy, juevesito, tómalo como el nuevo día que tienes para que todas tus cosas te salgan mejor que ayer. Ten una mejor actitud, ríete. Acuérdate que una sonrisa cuando la dibujas en tu cara definitivamente te cambia el mood. Te vas a sentir como que sí estás feliz, aunque la risa ni te tope. Vámonos pues, 10 minutos y las 7 de la mañana. Recuerda que en unos momentos más vamos a AM Noticias de las Altas Montañas. Así que no te vayas, quédate conmigo y vamos a disfrutar de Nelson Cancela al ritmo de mi violín aquí nomás.

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1: Ya son las 6 de la mañana con 57 minutos. Recuerda que vamos a entrar a las noticias en AM Noticias de las Altas Montañas. Así que no te vayas, quédate y súbele al radio para que andes bien informado con nuestra compañera Daniela García Guerrero. Ella te va a dar toda la información, todo lo que está pasando en Córdoba, la región, el país y todo el mundo en AM Noticias de las Altas Montañas. Así que no te vayas, quédate a través de la mejor 92.1 aquí nomás.

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0: AM Noticias de las Altas Montañas. Quédese con nosotros porque son dos horas en las que le estaremos presentando la información más importante que ha acontecido en las últimas horas. Información local, información estatal, nacional, deportes, espectáculos, noticias internacionales, sin faltar el pronóstico meteorológico y la información policiaca. Todo el equipo de profesionales que forman parte de AM Noticias de las Altas Montañas, estamos más que listos para iniciar esta mañana con la información. Son las 7:02 a.m. y lo invito para que juntos hagamos un recorrido por las noticias más relevantes que circulan en nuestro país. Hoy jueves tenemos la sección Las 8 Columnas. Nos vamos directamente con lo que publica hoy jueves, periódico Reforma. Subirá 140% cobro a trenes de carga. Mientras tanto, periódico Milenio, doblete a Trump. Canadá se une a la Unión Europea y la Reserva sube las tasas. El Gran Diario de México, El Universal, en primera plana. A un año del golpe de timón, 7 marinos detenidos y un huido. El periódico El Financiero, uno de los principales periódicos que circulan en nuestro país, hoy jueves destaca: Fed sube tasa y va por un alza más este año. El Economista: Fed contradice a Trump, sube tasa a 3.75 y perfila otra alza. La Razón: México no se doblega, no se arrodilla y nunca se vende. Claudia Sheinbaum Pardo en desfile militar. Excelsior también destaca a la presidenta Claudia Sheinbaum Pardo y sus declaraciones que emite durante el desfile cívico-militar de este 16 de septiembre. México no se doblega ni se arrodilla. La Jornada: México no se arrodilla y nunca se vende. Arenga de la presidenta. El Diario Sin Límites, es decir, 24 horas. México no se arrodilla. Claudia Sheinbaum Pardo. El Sol de México: exige a Estados Unidos procesar a funcionarios narcos. El Heraldo de México destaca esta mañana de jueves: Claudia Sheinbaum Pardo. México no se doblega, ni arrodilla, ni tampoco se vende. Y el periódico La Crónica también habla sobre estas declaraciones de la presidenta Sheinbaum. México no se doblega, no se arrodilla y nunca se vende. Agradecemos a quienes ya están en contacto con nosotros en el 271-259-0091, que es la línea directa para todas y cada una de las denuncias ciudadanas. Un saludo hasta el municipio de Paso del Macho, en Omealca y en Atoyac. Nos sintonizan esta mañana a través de Globo en el 102.1 de su radio. Muchísimas gracias por mantenerse informados. 7:04 y le voy a presentar en este momento el avance de la información.
1: Jueves 17 de septiembre de 2026, y este es el avance de la información que le estaremos presentando en AM Noticias de las Altas Montañas. En Veracruz se reportan 848 casos de dengue y 2 defunciones. Se mantiene alerta sanitaria. Veracruzanos pagan hasta 241% más de energía eléctrica que los tabasqueños, afirma Gustavo Mendoza, presidente del Colegio de Mecánicos y Electricistas. En Córdoba, médicos retoman llamado a redoblar la vacunación contra el sarampión para evitar brotes como los registrados a principios de año. Paro estudiantil en la Facultad de Medicina de la Universidad Veracruzana cumple 3 semanas. Alumnos afirman que no hay avances en la búsqueda de soluciones. Ante crisis del campo cañero, productores de la región de Omealca cambian de cultivo, asegura agente municipal de Palmasola, Leopolinda Medina. Presidente de Coparmex Orizaba, Enrique Guillomén, cuestiona paquete económico 2027. Pese a diversidad de nuevos productos helados, la nieve artesanal no ha sido desplazada, afirma Pedro Guzmán. Tras detención de alcalde de Esperanza, Pueblo, Consejo Coordinador Empresarial pide reforzar seguridad en carreteras. Empresarios del ramo del espectacular deben actualizarse a los nuevos requerimientos de la sociedad civil, de lo contrario podrían desaparecer. Saturación de carpetas de investigación en las fiscalías, principal

0: obstáculo para el acceso a la justicia para víctimas de delitos.
1: 7:07 y en AM Noticias le presentamos lo más destacado del ámbito mundial, las breves internacionales.

0: Esto es lo más relevante ocurrido durante las últimas 24 horas alrededor del mundo. Suben las tasas de interés en Estados Unidos. La Reserva Federal de los Estados Unidos elevó las tasas de interés por primera vez en más de 3 años en una nueva batalla contra la inflación, que ha aumentado desde principios de año debido a la guerra con Irán. La medida estuvo avalada por los 7 miembros de la Reserva. Evitan sesión para destituir al secretario de la Defensa en Estados Unidos. El presidente de la Cámara de Representantes, Mike Johnson, anunció que enviará anticipadamente a los legisladores a sus distritos desde Washington para su receso de campaña de 7 semanas antes de las elecciones de mitad de periodo. Una medida que evitará una votación para destituir al secretario de Defensa, Beth Hedstedt. Alista la Unión Europea medida para prohibir redes sociales a menores. En una ofensiva frontal contra el impacto del entorno digital en la infancia y la adolescencia, la Unión Europea alista una estricta legislación comunitaria que prohibirá el acceso a las redes sociales a menores de 13 años y restringirá el uso para adolescentes de entre 13 y 15 años a perfiles supervisados por sus familias. Pueblo de 350 personas busca independizarse de Reino Unido. Un pequeño pueblo inglés ha votado a favor de separarse del Reino Unido como protesta simbólica contra los planes del gobierno de alojar a hasta 1.200 solicitantes de asilo en una base militar cercana. Los residentes de Piddington, localidad con una población de unos 350 habitantes, votaron mayoritariamente a favor de una sección en un referéndum no vinculante. Votaron mayoritariamente a favor de la secesión en un referéndum no vinculante. Declaran nuevo estado de operación en Ecuador. El presidente de Ecuador, Daniel Noboa, decretó un nuevo estado de excepción durante 60 días en 8 provincias y 3 municipios del país. Y oficializó un toque de queda nocturno que regirá desde el 17 hasta el 30 de septiembre en 4 provincias costeras. Noboa fundamentó la medida en la existencia de una grave conmoción interna, ocasionada por la actividad de las estructuras de crimen organizado.
1: ...271-259-0091... la denuncia ciudadana aquí en AM Noticias de las Altas Montañas. Antes de ir a la pausa, les recuerdo que también nos puede escuchar, nos puede compartir, reaccionar, enviar mensajes a través de la plataforma Facebook en la página oficial de AM Noticias Digital de las Altas Montañas, en donde ya estamos transmitiendo completamente en vivo y en directo para toda la región centro del estado de Veracruz y para todos los rincones a donde llega las frecuencias de EXA, La Mejor, Globo, y también a través de la página oficial de Facebook. Le decía, muchísimas gracias. Vamos a ir al corte, pero vamos a regresar con más información. Las noticias nacionales, las noticias estatales, información local, regional y mucho más esta mañana de jueves, aquí en AM Noticias.
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0: Continuamos en AM Noticias, 7 de la mañana con 14 minutos. Antes de ir a la información nacional, en las breves que nos va a presentar Liz Gómez, le recuerdo el 271-259-0091, la denuncia ciudadana directamente con nosotros. Y también tenemos la página de Facebook AM Noticias Digital. Nos vamos con Liz Gómez, la información nacional.
1: El dengue mantiene la alerta sanitaria en Veracruz. En lo que va de este 2026, el estado acumula 848 casos confirmados y 2 defunciones. De acuerdo con el más reciente panorama epidemiológico de dengue de la Secretaría de Salud Federal, correspondiente a la semana epidemiológica número 34. De los casos registrados, 447 corresponden a dengue no grave, mientras que 401 representan signos de alarma o fueron clasificados como dengue grave. El reporte coloca a Veracruz como la segunda entidad del país con mayor número de contagios, solamente por debajo de Sonora. La situación no es uniforme en todo el territorio veracruzano. Poza Rica concentra una parte importante de los casos, con 100 pacientes de dengue no grave y 61 con signos de alarma o dengue grave. También aparecen municipios como Las Choapas o Ateapan, donde se concentra una cantidad considerable de casos dentro de las categorías de mayor riesgo. Otro dato que mantiene bajo vigilancia a las autoridades sanitarias es que en Veracruz están circulando los 4 serotipos del dengue. 1, 2, 3 y 4. De acuerdo con el reporte, destaca particularmente la presencia del serotipo 3 en algunos de los municipios identificados. Ante este panorama, el llamado de las autoridades es a no bajar la guardia y eliminar los sitios donde pueda acumularse el agua, porque ahí se produce el mosquito transmisor. También se recomienda acudir a los servicios médicos ante síntomas compatibles con dengue, especialmente cuando aparecen signos de alarma, mientras las autoridades mantienen la vigilancia epidemiológica en las zonas con mayor incidencia.
0: Escuchábamos información sobre los casos de dengue en la entidad veracruzana y los 848 casos confirmados por parte de la Secretaría de Salud. Se mantiene la alerta a nivel estatal, pero específicamente en varios municipios de esta región centro de la entidad veracruzana, en donde ya se han confirmado varios casos de dengue. En este espacio quiero hacer mención el aviso que ha emitido la jurisdicción sanitaria número 6, que atiende más de 28 municipios de esta zona centro, en donde se han iniciado acciones y también se han redoblado en algunos casos los trabajos de descacharrización, el llamado a patio limpio, la coordinación con los ayuntamientos para realizar todas y cada una de las actividades para evitar la proliferación del mosco Aedes aegypti. Recordar que esta enfermedad, de no ser atendida a tiempo, puede ser mortal. Y en esta temporada aumentan los casos, aumenta también la reproducción del insecto derivado de las lluvias, derivado del calor, son factores para que se reproduzca, por lo cual también el llamado a la ciudadanía para que evite tener cacharros, lugar donde se acumule el agua y esto se traduzca a la reproducción de moscos que puede causar la enfermedad. 848 casos confirmados tan solo de dengue clásico. Esperemos no surjan, en este caso también importante mencionar, dengue hemorrágico, que es la mayor preocupación por parte de las autoridades. Y seguimos con la información estatal. Veracruzanos pagan hasta 24.1% más de energía eléctrica que los tabasqueños. Esto lo afirma Gustavo Mendoza, quien es el presidente del Colegio de Mecánicos y Electricistas.
1: Entre los estados de Veracruz y Tabasco, la diferencia por el costo de la energía eléctrica es considerable, señaló Gustavo Mendoza Barrón, presidente del Colegio de Ingenieros Mecánicos Electricistas, y quien explicó que la diferencia llega a ser del 241%, más alta en Veracruz que se refleja en los recibos de pago.
2: Este consumo incrementa por necesidad y las tarifas, pues si bien tenemos un apoyo en una tarifa diferente a la de invierno, la tarifa de verano sí baja un poco. Si nos comparamos con el estado vecino, donde tienen una tarifa diferente y con muchos beneficios, y qué bueno que los tienen, pero nosotros tenemos en muchas regiones, tenemos las mismas temperaturas, el mismo promedio de temperatura, Y pues es necesario también que se inicie esta discusión, este análisis técnico para que también haya un beneficio en las tarifas en las regiones más calientes, calurosas de nuestro estado.
1: Esta diferencia es resultado de un comparativo que se hace entre ambos estados, debido a que tienen condiciones climáticas similares. Incluso, en algunos puntos son prácticamente iguales. Sin embargo, en el caso de los veracruzanos, el tope máximo mensual es de 850 kilowatts, antes de ser considerada tarifa de alto consumo, mientras que en Tabasco tienen derecho a 1.300 kilowatts, a 2.5 pesos. Es decir, la diferencia entre ambos estados es muy grande en las tarifas y los límites permitidos.
2: Nosotros solamente tenemos como tope máximo antes de caer en tarifa de alto consumo, solamente tenemos hasta 850 watts, kilowatts, para consumir en el mes, cuando en el estado de Tabasco tienen 2.500 kilowatts de tope de consumo. Entonces ya nada más con eso nos damos una idea que ellos tienen un poco más de 1.600 kilowatts, 1.650 kilowatts más para consumir a una tarifa totalmente pues más cómoda en cuestión financiera para ellos. Entonces sí valdría la pena un análisis técnico en cuestión de temperaturas, porque no es justo realmente para las zonas que son muy calurosas en el estado de Veracruz.
3: ¿Qué tarifa se aplica en Veracruz y qué tarifa se aplica en Tabasco?
2: Mira, la tarifa que tenemos en Veracruz es la tarifa llamada 1C.
1: Ante esta diferencia existente en ambos estados, es necesario que la Comisión Reguladora de Energía haga una reclasificación de tarifas en las zonas más calurosas de Veracruz.
0: Ya está más que lista la información nacional. Es Liz Gómez quien nos presenta las breves.

Esta es la información más relevante acontecida en territorio nacional en las últimas horas. Aunque algunos quisieran lo contrario, México no se explica sin su pueblo noble, valiente y trabajador, afirmó la presidenta Claudia Sheinbaum. México no se doblega, no se arrodilla y México nunca se vende, señaló la presidenta Claudia Sheinbaum Pardo durante el desfile cívico-militar por el 216 aniversario de la independencia. ¡Que viva la independencia! ¡Que viva la soberanía! ¡Y que por siempre viva México! Mencionó. Decomisan 1,077 kilos de café con presuntas sustancias tóxicas en el Aeropuerto Internacional de la Ciudad de México. La Secretaría de Marina y la Agencia Nacional de Aduanas de México detectaron en el Aeropuerto Internacional de la Ciudad de México un cargamento de café tostado molido que contenía 1,077 kilos de presunta sustancia tóxica. Desfilan tropas por el 216 aniversario de la independencia. Elementos del Ejército, Fuerza Aérea y Guardia Nacional desfilaron este miércoles en la Ciudad de México por el 216 aniversario del inicio de la independencia. Se registra incendio en Mercado Central de Acapulco. Este miércoles se registró un incendio en el Mercado Central de Acapulco. Bomberos y elementos del Ejército y Guardia Nacional trabajaron coordinadamente para combatirlo. Se presume que el fuego alcanzó a más de 90 locales. Renuncia secretario ejecutivo del Instituto Electoral y de Participación Ciudadana de Tabasco tras señalamientos de proselitismo a favor de aspirante de Morena. Tras ser acusado de hacer proselitismo a favor de un aspirante de Morena a la alcaldía del centro, Jorge Alberto Zavala Frías presentó su renuncia al cargo de secretario ejecutivo del Instituto Electoral y de Participación Ciudadana de Tabasco. La decisión se produjo después de que cuatro consejeros electorales solicitaran formalmente su remoción. Para M Noticias, Liz Gómez.

0: Son las 7:24, siguiendo con temas nacionales. Durante el desfile cívico-militar con motivo del Día de la Independencia, la presidenta Claudia Sheinbaum Pardo afirmó con firmeza que México es una nación independiente, que no se doblega, no se arrodilla, ni será colonia de nadie, reafirmando que la soberanía nacional se defiende y se construye día a día para mantener la frente en alto. En AM Noticias le presentamos parte de esta declaración de la presidenta Sheinbaum.
1: De que la libertad se conquista, la soberanía se defiende y la patria justa y digna se construye todos los días. El 16 de septiembre, Día de la Independencia, es la memoria viva de México. Significa siempre mantener la frente en alto y gritar a los cuatro vientos que México no será nunca colonia ni protectorado de nadie. México no se doblega, no se arrodilla, y México nunca se vende. ¡Que viva la independencia! ¡Que viva la soberanía! ¡Que por siempre viva México! ¡Viva México! ¡Viva México!
0: Nos vamos directamente a la pausa comercial. Vamos a regresar con la información que se ha generado en Orizaba, en Iztaccíhuatlán, en Córdoba y en muchos otros municipios de esta zona centro de la entidad veracruzana. 271-259-0091, la línea directa para la denuncia ciudadana. Volvemos.
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3: Son las 7:28. 20 grados centígrados.

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0: Estamos de regreso, son las 7 de la mañana con 30 minutos. Le presento la información de Córdoba y la región. Precisamente en la ciudad de los 30 Caballeros, médicos, especialistas en general, hacen un llamado a la población para redoblar las acciones de vacunación. No bajar la guardia, específicamente contra el sarampión, evitar brotes como los registrados a principios de este 2026. Celia Díaz García nos tiene la información a detalle.
1: Médicos exhortan a redoblar la vacunación, esto ante el brote de sarampión detectado en el Centro de Cancerología en Jalapa. A decir del doctor Arturo Sánchez Guerrero, es importante revisar los esquemas de vacunación y completarlos en caso de ser necesario, esto a fin de evitar que siga en ascenso el número de contagios, que recordó se transmiten de forma aérea, por lo que es indispensable adoptar también medidas de prevención, especialmente hizo el llamado a madres de familia a que vacunen a sus hijos recién nacidos.
2: Quería que a todas las mamás se les instruya que deben vacunar a sus bebés desde muy temprana edad. Hay un esquema de vacunación ya establecido por el cual tienen que pedir que se vacunen. Que no caigamos en la falta de vacunación que se está dando en otros países como en Estados Unidos por otras políticas y que han dejado de vacunar a estos y están teniendo brotes, y muchos de estos brotes que estamos teniendo en México vienen de Estados Unidos. Eso es hasta donde yo sé. Afortunadamente se está extendiendo esto poco a poco y sobre todo está teniendo, pegando a gente más vulnerable y gente con deficiencias en vacunación, como dije, y por eso es que se encomia y se recomienda que los chicos se vacunen.
1: Recordó que hay un esquema de vacunación que debe de ser respetado y llamó a los padres de familia a no caer en esta tendencia de ir contra la vacunación, tal como ha sucedido en otros países, ya que al parecer esto puede ser parte de lo que ha motivado este brote de sarampión, de los cuales dijo muchos vienen de Estados Unidos. Lamentablemente es un virus que se extiende y está pegando a los grupos más vulnerables.
2: Teorías de que vacunar a los bebés, los chicos, les causaba otros problemas virales raros, pero honestamente los foros, hasta donde yo sé, foros académicos pediátricos han desmentido eso completamente. No causan otro problema, al contrario, están protegiendo. Sí, en la triada de fiebre, coriza y tos, que es lo que nos enseñan en la escuela. ¿Qué es coriza? Catarro. Fiebre, catarro y tos. Y una erupción leve en la piel y los puntos de cóplic con K dentro de la boca. Pero eso lo tiene.
1: Recordó que entre la sintomatología del sarampión hay que prestar puntual atención cuando se presente fiebre, catarro y tos, ya que así inicia y en caso de ser así, acudir de inmediato al médico y no autorrecetarse. Informó para M Noticias, Celia Díaz.
0: Y se cumplen 3 semanas del paro estudiantil de, en este caso, Facultad de Medicina. Nuestro compañero Ray García nos tiene información completa y es que él entrevistó a los alumnos y afirman que no hay avances en la búsqueda de las soluciones.
3: El paro estudiantil de la Facultad de Medicina de la Universidad Veracruzana cumple 3 semanas y se mantiene sin una fecha de conclusión, mientras los alumnos aseguran que, pese al paso de los días, continúan sin recibir respuestas concretas a sus principales demandas. Los estudiantes cuestionan que el conflicto avance únicamente mediante reuniones y correos electrónicos, sin que hasta ahora exista un compromiso con fechas específicas para resolver sus planteamientos. Señalan que incluso ya hicieron llegar a Jalapa su escrito y pliego de peticiones, pero la respuesta que han recibido es que cada asunto requiere un proceso, sin precisar cuánto tiempo podría tomar.
4: Pero pues el director realmente, el secretario académico se ha cerrado y pues el rector tampoco no ha querido mencionar nada al respecto. Nosotros estamos pues completamente en la disposición de hablar con los directivos y llegar a un acuerdo, pero pues por lo que vemos no están interesados.
3: El reclamo, explican, está relacionado directamente con las carencias que enfrentan aproximadamente 700 alumnos. Denuncian falta de reactivos para prácticas de parasitología, microbiología e histología, además de materiales obsoletos o que ya no pueden utilizarse. A esto se suma el problema del equipo. De los 10 microscopios disponibles en el área, aseguran que únicamente 2 funcionan completamente, mientras que el resto presenta fallas que dificultan las prácticas. Los jóvenes también señalan que algunos docentes han tenido que adquirir con recursos propios materiales o reactivos para poder desarrollar sus actividades, aunque afirman que estas alternativas no siempre son autorizadas por la dirección. Entre las principales exigencias se encuentra la salida del director de la facultad, Gerardo Luna Hernández, a quien los estudiantes responsabilizan de una falta de gestión para atender las condiciones en las que realizan su formación profesional.
4: Que es la institución de nuestro director, el doctor Gerardo Luna Hernández, fue su principal, su principal negativa ante todo. Ellos nos decían, bueno, ustedes abran la facultad, iniciamos el proceso, dice nosotros podemos empezar, pero aquí tienen que abrir la facultad. Y le decimos, bueno, ustedes denos un plazo. ¿Cuánto tiempo tardarían en realizar el proceso completo? Para decir, sí, lo vamos a destituir, no lo vamos a destituir. Sin embargo, ellos dicen que no pueden aseguraros el tiempo.
3: Y mientras el paro continúa, los estudiantes advierten que su postura no es únicamente mantener cerradas las instalaciones. Lo que buscan, dicen, son soluciones verificables y con plazos definidos para resolver las deficiencias de infraestructura, equipamiento y administración, además de una respuesta concreta a su exigencia de cambio de la dirección. Por ahora, el conflicto permanece abierto y los alumnos sostienen el paro a la espera de que la Universidad Veracruzana pase de los procedimientos y comunicaciones por correo a compromisos concretos que permitan destrabar la situación. Para AM Noticias, reportó Ray García.
0: Y ante la crisis que prevalece en el sector cañero, algunos productores de la región de Omalca han cambiado de cultivo. Esto lo asegura el agente municipal de Palma y Sola, en este caso Leopoldina Medina.
1: Ante la situación de crisis que padece el sector cañero en la región centro, productores han visto en la necesidad de tener que cambiar su cultivo, así lo señaló Leopoldina Medina Castro, agente municipal de Palma Sola, y quien subrayó que este sector atraviesa una fuerte crisis, puesto que dependen 100% de esta actividad para su economía del hogar.
5: Estamos atravesando una crisis en el sector cañero que nos ha afectado mucho. Incluso aquí tenemos compañeros que han decidido echar abajo lo que es la cosecha de caña para sembrar otros productos, para ver si son rentables, ya que la caña hasta ahorita no ha sido rentable. La verdad, esta crisis en el sector cañero ya tiene varios años, pero lo que fue el año pasado y este sí fue muy grave para nosotros como productores, porque pues la verdad entregamos una cosecha y no tuvimos mucho alcance. Esperemos que con todo lo que nuestra presidenta ha anunciado en las redes sociales, que va a haber una exportación valiosa a los Estados Unidos, nuestro producto suba de precio y ahí nos veamos beneficiados. Sí, ya he hecho abajo todo lo que es su plantío de caña y van a sembrar otros productos. Creo que ya empezó con aguacate.
1: Señaló que esta comunidad de Palma Sola están comenzando a cambiar su cosecha de caña, especialmente por aguacate, mientras quienes aún conservan su cultivo de caña, dijo, confían en que los anuncios hechos por el gobierno federal que prometieron una exportación importante lleve a que aumenten los precios de la caña y así puedan salir de esta crisis, comentó Medina Castro, quien reconoció que la cosecha que ya fue entregada no fue favorable. Es decir, registraron severas pérdidas, lo que los deja en total crisis e incluso podría impedirles volver a cosechar para el siguiente ciclo. Informó para AM Noticias, Celia Díaz.
0: Representantes de Coparmex en Orizaba, a través de Enrique Guillaumín, cuestionan el paquete económico 2027 que ha impulsado y anunciado el gobierno federal.
3: La iniciativa privada cuestionó que el nuevo paquete económico federal mantenga la presión fiscal sobre las empresas que ya cumplen con sus obligaciones, mientras la informalidad continúa creciendo y representa, desde su perspectiva, una fuente importante de recursos que no está siendo recaudado. El presidente de Coparmex, Delegación Orizaba, Enrique Guillaumén Maldonado, consideró que el gobierno federal y el SAT deberían ampliar la revisión hacia los negocios informales y no concentrarse únicamente en quienes ya cuentan con registro fiscal, generan empleos y pagan impuestos.
6: Yo invitaría al gobierno federal y al SAT a dejar de estar pensando siempre en las empresas que ya estamos registradas, que tenemos una CIF, que estamos pagando impuestos, que se enfoquen, sí, evidentemente hay muchas empresas en la informalidad, que hay muchas empresas informales y que últimamente han venido creciendo.
3: El representante empresarial señaló que las compañías formalmente establecidas enfrentan una carga que incluye el pago de ISR, IVA e IEPS y otras contribuciones, además de obligaciones relacionadas con seguridad social y vivienda. Por ello, cuestionó que nuevamente sean las empresas que ya están dentro del sistema fiscal las que enfrenten mayores restricciones, mientras persisten actividades económicas que operan al margen de las obligaciones tributarias. Guillomén Maldonado fue más allá y sostuvo que también deberían revisarse el origen de los ingresos de los políticos, al considerar que existe un área importante de posible recaudación que, desde su perspectiva, no está siendo suficientemente vigilada.
6: Que también se enfoquen, y lo voy a decir tal cual, en los políticos. Los políticos no generan dinero, no pagan impuestos y nadie los está cuestionando de cómo gastan su dinero, de dónde vienen sus ingresos. Allí hay mucho, mucho, mucho impuesto por cobrar en todos los políticos, me refiero en todos los niveles.
3: El presidente de Coparmex, Orizaba, insistió en que la estrategia fiscal debería buscar una mayor incorporación de la economía informal al cumplimiento tributario, en lugar de incrementar la presión sobre quienes ya están registrados. Añadió que el reto no solamente es recaudar más, sino garantizar que los recursos públicos se traduzcan en mejores servicios e infraestructura para la población y para las empresas que generan empleos. En ese sentido, consideró necesario que el gobierno federal amplíe su visión sobre la recaudación y revise de manera integral quiénes contribuyen al gasto público y cómo se está utilizando esos recursos. Para el sector empresarial, el desafío será lograr una mayor recaudación sin castigar nuevamente a quienes ya cumplen, mientras se incorporan a la informalidad a quienes actualmente permanecen fuera del sistema fiscal. Para AM Noticias, reportó Ray García.
0: Vamos a la siguiente pausa comercial, 271-259-0091. 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
8: Son las 7 con 44 minutos. 20 grados centígrados.

0: Seguimos en AM Noticias, 7:46. Un saludo a quienes en este momento sintonizan las frecuencias de Radio Comunicaciones de las Altas Montañas a través de EXA en el 91.3, La Mejor en el 92.1 o bien en Globo en el 102.1 de su radio, a quienes se dirigen a su centro de trabajo, a quienes ya están laborando esta mañana de jueves, reanudando actividades después de que ayer fue día festivo y en varios lugares, varias oficinas, pues les dieron día de descanso, a quienes van en el autobús, en el taxi, a quienes nos sintonizan a través de Facebook. Muchísimas gracias por mantenerse informados. Un saludo a nuestros amigos de Atoyac y también de la comunidad de Potrero. Ahí nos están escuchando esta mañana y les enviamos un saludo muy especial. Seguimos con las noticias. En Córdoba, a pesar de la diversidad de nuevos productos helados, la nieve artesanal, escuche usted, no ha sido desplazada. Esto lo afirman comerciantes y artesanos de la ciudad.
1: A pesar de que el mercado de nieve se ha llenado de una amplia variedad de marcas que ofrecen diferentes productos que van desde paletas congeladas hasta sándwiches de helado, la nieve tradicional no se ha quedado desplazada, así lo reconoció el nevero Pedro Guzmán, y quien por más de 3 décadas se ha dedicado a este oficio.
2: Que me gusta, más
3: bien. Aún cuando ya hay marcas como helado.
2: Pues no, no, gracias a Dios. Tengo una y beca y los amigos. No me afecta a mí eso. Cada quien tiene sus clientes, digo yo.
3: ¿Cuál es
2: de Guanábana? Tienen bastante. Esto de 1.5 a 2.
3: ¿Cuántos litros?
2: 10 litros, 10, 12 litros, máximo.
3: Creo que cada 2 horas.
2: Sí. Aparte, ya en el pueblo, en el Corvenir, tienes por la propia casa. Ahí en la laguna y en el pueblo. En eventos también, eventos. Bautizos, 15 años, boda, primera comunión.
3: ¿Cuánto es lo mínimo que ustedes?
2: Lo mínimo es 15 pesos, como así. Y de ahí para allá, lo que me pidan.
1: En su caso, dijo que se dedica a la elaboración de nieves artesanales, las cuales, a diferencia de las nieves comerciales, toda se elabora manualmente y con base de frutas naturales. Esto ha hecho que sigan colocándose en la elección de los consumidores, resultando un producto de consumo atemporal, puesto que se consume durante todo el año.
2: Y pues, yo siento que como toda gente, ¿verdad? A mí me interesaba que alguien, bueno, me llamó la atención que veo que estaba vendiendo nieve. Y así yo le preguntaba, oye, ¿qué hago? ¿Cómo prendo la nieve? Bueno, me dio unos consejos y esos consejos los agradezco. De ahí yo empecé a hacer mi nieve. De ahí empecé yo a elaborarla.
3: ¿Qué diferencia hay en la nieve?
2: Pues, ¿qué le puedo decir? La artesanal pues, es todo natural, no lleva químicos. Lo que se ocupa es la leche, es lo que puede tener conservadores, nada más de eso, pero pues la limón, sabuta y jugo de limón natural, y de ahí todo es natural, nada, sea la fruta que yo ocupe, es natural, sea guanábana, melón, fresa, lo que yo la haga o me la pidan, sin salud.
1: Otro factor que los ha llevado a mantenerse dentro del gusto del consumidor son los precios, ya que una nieve artesanal tiene un costo mínimo desde los 10 pesos, es decir, muy por debajo de lo que puede llegar a costar un producto de las marcas reconocidas. Informó para AM Noticias, Celia Díaz.
0: Y tras la detención del alcalde de Esperanza, Puebla, el Consejo Coordinador Empresarial pide reforzar la seguridad en carreteras.
4: Empresarios de la zona centro de Veracruz piden mantener y reforzar los operativos de seguridad en la carretera Veracruz-Puebla, luego de las recientes acciones de las autoridades contra personas presuntamente relacionadas con el robo de transporte de carga y otros delitos. El sector considera que la detención del alcalde de Esperanza Puebla, Isaac N., junto con otras 8 personas, puede contribuir a reducir la actividad delictiva en esta región. Sin embargo, advierten que la vigilancia no debe relajarse, especialmente en los tramos donde transportistas han sido víctimas de asaltos a mano armada. Luis Cruz Montesinos, empresario y vicepresidente del Consejo Turístico de las Altas Montañas, señaló que durante mucho tiempo una de las principales demandas de los transportistas ha sido precisamente contar con condiciones de seguridad para circular por las carreteras. Cruz Montesinos reconoció que actualmente se percibe un poco más de tranquilidad en la carretera, pero insistió en que esta mejoría no significa que el problema haya desaparecido. Por ello, planteó que la presencia de las corporaciones de seguridad deben continuar y acompañarse de estrategias que permitan mantener bajo control los robos al transporte y evitar que vuelvan a incrementarse. La preocupación no es menor. La carretera que conecta a Veracruz con Puebla es utilizada diariamente por unidades de carga y automovilistas, por lo que cualquier incremento de los asaltos repercute tanto en el sector productivo como en la población que transita por esta zona. La petición empresarial ocurre después del operativo federal realizado el pasado 7 de septiembre en Esperanza, Puebla. De acuerdo con el secretario de Seguridad y Protección Ciudadana, Omar García Harfuch, el despliegue formó parte del operativo Enjambre, mediante el cual se ejecutaron 23 órdenes de cateo y fueron detenidas 9 personas. Las autoridades señalaron que los detenidos estarían presuntamente vinculados con una estructura dedicada al robo de autotransporte de carga, extorsión, secuestro y otros delitos de alto impacto. Ahora empresarios y transportistas plantean que el siguiente paso sea mantener la vigilancia en carretera para que la reducción de los delitos no sea temporal, sino que se traduzca en mayor seguridad para quienes utilizan diariamente esta vía de comunicación. Para AM Noticias, reportó Ray García.
0: Y empresarios del ramo del espectacular deben actualizarse a los nuevos requerimientos de la sociedad civil. De lo contrario, podrían desaparecer. Escuche la siguiente nota. Celia Díaz García.
1: Necesario resulta que empresarios del ramo del espectáculo se actualicen y adapten a los nuevos requerimientos de la sociedad. Y es que decir de Arturo Torres, promotor de espectáculos, uno de los problemas que atraviesan en este momento es la recesión económica que dificulta a las familias poder acceder a este tipo de eventos, puesto que resultan muy caros para el bolsillo familiar.
5: Se satura el espectáculo en nuestra zona, en nuestra región, y sucede que de 10 shows que se van a presentar, funciona uno o dos. Entonces, lo más probable es que tú quieras presentar un espectáculo y tú estés dentro de los 8. Es muy difícil, solo habrá 3 o 4 cantantes o obras de teatro que estén funcionando, obras infantiles.
1: Sin embargo, otro de los problemas a los cuales enfrentan, y los más graves, son la actualización, ya que hoy en día existe una amplia variedad de plataformas digitales mediante las cuales se ofrecen desde standuperos, youtubers, comediantes e incluso cantantes de reggaetón con otro tipo de lenguaje que no todos los empresarios actuales están a favor de representar en sus diversas ciudades.
5: Pero sí de concepto distinto, porque ahora pues, están las plataformas digitales, están las redes sociales, hay artistas de YouTube, hay obras de teatro de YouTube, hay obras de teatro de podcast, o sea, hay ¿cómo se llama? Comediantes, standuperos de podcast. Entonces, eso nosotros pues no lo conocemos porque nosotros hemos estado siempre al pie de lo que es la difusión electrónica, radiodifusión, cuando existía el periódico y la publicidad o la promoción en calle. Nos actualizamos, hemos presentado algunos shows, no nos ha ido mal, tampoco nos ha ido muy bien que digamos, pero sí, como que estamos a lo mejor no obsoletos, pero sí desconectados, ¿no?
1: De manera general, dijo que el panorama económico es difícil aún para este sector. Recordó que anteriormente, desde la segunda quincena de septiembre y hasta diciembre, se consideraba ya una temporada alta, lo cual difiere mucho de este año. Informó para M Noticias Celia Díaz.
0: Saturación de carpetas de investigación en las fiscalías es el principal obstáculo para el acceso a la justicia para víctimas de delitos. Ray García.
4: Investigación en las fiscalías puede convertirse en uno de los principales obstáculos para que las víctimas obtengan justicia de manera pronta, advirtió Elizabeth Orozco Núñez, presidenta de la Coordinadora Regional de Abogados Zona Centro Veracruz. Explicó que existen casos en los que una sola persona encargada de investigar tiene bajo su responsabilidad decenas y en algunos casos hasta 200 carpetas, cada una con diferentes diligencias, periciales, citatorios y actuaciones que deben cumplirse antes de que una investigación pueda avanzar.
6: Bueno, un fiscal está a cargo de 100, 150 carpetas, 200 carpetas. Así no podemos esperar que haya una agilidad soñada con una justicia pronta y expedita como la ley la marca.
4: Orozco Núñez señaló que la integración de una carpeta no depende únicamente de la actuación del fiscal. En una investigación pueden requerirse estudios médicos, psicológicos, periciales, documentos, inspecciones y la localización de personas relacionadas con los hechos. El problema se agrava, dijo, cuando alguna de estas diligencias no se realiza a tiempo. Incluso puede ocurrir que una persona sea citada para una valoración y no acuda. Entonces, el oficio regresa a la fiscalía, debe emitirse nuevamente y localizar otra vez al involucrado, lo que genera más retraso.
6: Si no le damos seguimiento, si no acudimos a llevar las periciales, el CEMEFO es un ente que está diseñado para que ahí se complementen, trabaja de la mano de la fiscalía para integrar una carpeta que tiene que ir reglamentada o desahogada o apoyada con los peritos del CEMEFO. Entonces, si te citan, a una valoración médica, es que ya no tengo ningún moretón. No es que no tengas el moretón, es que tienes que ir a la valoración médica porque el protocolo para armar una carpeta de investigación te lo pide.
4: La presidenta de la Coordinadora Regional de Abogados consideró que para lograr una justicia realmente expedita se requiere atender a ambos lados del problema, reducir la carga de trabajo que enfrentan los fiscales, pero también orientar a los ciudadanos sobre las diligencias que deben cumplir y la importancia de dar seguimiento constante a sus carpetas de investigación. El objetivo debe ser evitar que los expedientes permanezcan meses detenidos y que las víctimas terminen enfrentando procesos que pueden prolongarse durante 8 meses, 1 año o incluso más. Para AM Noticias, reportó Ray García.
0: Vamos a la pausa comercial. Regresamos con el enlace del maestro Isidro Cano Luna, porque el tiempo también es noticia.
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2: Son las 8:02. 20 grados centígrados.

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0: Jueves 17 de septiembre, el maestro Isidro Cano Luna, nos enlazamos con él porque nos tiene mucha información. Adelante. Adelante, maestro, lo escuchamos. Sí.
3: Y saludo con, le saludaba yo, le daba los buenos días y saludo con mucho afecto a todos quienes nos escuchan a través de AM Noticias, la región de las altas montañas en el estado de Veracruz. Un día mayormente nublado o una mañana mayormente nublado, sobre todo en lo que es el norte, en el centro del estado de Veracruz, tanto en la zona de costa como en la zona montañosa. Y esto es consecuencia del canal de baja presión atmosférica que está establecido en la porción suroeste del Golfo de México, y la condición atmosférica nos favorece también que se presenten más precipitaciones. Serán para la zona de las altas montañas en Córdoba, en Fortín, en Amatlán de los Reyes, una temperatura que alcanzará los 24, 25 grados centígrados, y se prevén lluvias de moderada intensidad asociadas a tormentas eléctricas en la tarde, al igual que en la zona de Orizaba, sobre todo, más intensas, más abundantes las precipitaciones en esta región de Orizaba, la zona de Chocamán, la zona de Tomatlán, hacia Songolica, Mariano Escobedo, La Perla, en donde las temperaturas también hoy no se van a incrementar mucho, andarán en los 23, 24 grados centígrados por esta nubosidad tan persistente. Llovió en la madrugada en lo que es la costa central de Veracruz, la zona conurbada Veracruz-Boca del Río. Se prevén más lluvias en el transcurso de esta mañana y la condición también nos va a favorecer en la zona litoral. Vientos del norte, vientos del noreste todavía no intensos. Lo relevante es que ya empiezan a formarse más frentes fríos o líneas frontales sobre el norte y noroeste de los Estados Unidos. No descarto, tal y como lo hemos venido comentando, que por ahí del día 22, 23 de septiembre, uno de ellos ya esté cerca de lo que es las costas de Texas, y no sería tanto el efecto del factor viento intenso, más bien sería ese deslizamiento de aire frío y seco interaccionando, chocando con mucha humedad que tendremos en el estado de Veracruz, y eso vendría a incrementar el potencial para las lluvias, la condición también para que las circulaciones ciclónicas se sigan registrando. Hay una en el océano Atlántico, muy lejos de zonas insulares y mucho más de continentales, pero puede crecer y convertirse en una depresión tropical. Y del otro lado está a punto de formarse una depresión tropical, esta sí, a cierta distancia de lo que son

0: las costas de Guerrero, las costas de Michoacán, y con tendencia a dirigirse después hacia Cabo Corrientes, es decir, la zona de Puerto Vallarta, Jalisco. Nos mantenemos atentos con estos sistemas aún en el Pacífico, porque son los que extienden los desarrollos nubosos hasta lo que es la parte montañosa en el estado de Veracruz, Daniela.
1: Gracias, maestro, por todos estos datos y esta información que nos comparte esta mañana a través de AM Noticias de las Altas Montañas. Ha sido muy puntual, maestro, refiriendo que las lluvias van a continuar y estar preparados a partir del 22 de septiembre, en donde las precipitaciones tienden a ser mayores.
0: Sí, efectivamente, porque ya se daría el efecto de masas de aire de diferentes características y densidades. Por un lado, iríamos hacia la fase todavía importante de la actividad tropical, pero ya estaría comenzando la temporada otoño-invernal con la presencia de estas líneas frontales. Y cuando se conjunten estos factores, ya sea en el norte, en el noreste de nuestro país o bien en el estado de Veracruz, nos van a traer abundantes precipitaciones, pero también nos van a traer vientos del norte ya para la zona de costa. En la efemérides, hace 16 años el huracán Carl impactó las costas veracruzanas y muchos recordamos los efectos que nos trajo Daniela.
1: Así es, maestro, recordar precisamente la situación tan devastadora que se vivió hace algunos años en el estado de Veracruz, el año pasado también en Poza Rica, el tema de las lluvias. Esperemos que en esta ocasión no nos vaya mal a los veracruzanos y en general a los mexicanos, porque las lluvias efectivamente se pronostican intensas. Le envían saludos desde Amatlán, maestro, y desde la región de Paso del Macho, y también nos llegan mensajes esta mañana desde el municipio de Cuitláhuac. En Facebook también nos escuchan y agradecen siempre la información del clima.
0: Un afectuoso saludo para todos ellos, para todos ustedes, que estén bien. Y sí, el tema de las precipitaciones va a continuar, vamos a cerrar septiembre con mucha lluvia, pero también estaremos ya en el transcurso de octubre con precipitaciones. Y en estos momentos empieza a llover en lo que es el lugar donde me encuentro, en el municipio de Veracruz, y con turbonada, con viento arrachado, Daniel.
1: ¿Sabe qué, maestro? Nos está llegando un mensaje y dice: saludos al maestro Isidro Cano, y en la zona centro ya en la noche estamos sacando la cobija, dice, en las noches, porque ya está empezando a refrescar, ya se perciben temperaturas bajas.
0: Sí, ya empieza a refrescar, es decir, ya no están amaneciendo en 19 grados centígrados, ya empezarán a amanecer en valores de acuerdo a la región, evidentemente, pero hay zonas como Songolica, Mariano Escobedo, La Perla, en donde ya las temperaturas son de 12 grados, 13 grados temprano, y en la zona de Córdoba, Fortín, Orizaba, con temperaturas temprano también en los 18, 19 grados. Si a esto le agregamos el factor humedad, por ello están sintiendo esta sensación de ambiente fresco, Daniela.
1: Muy pendientes, maestro, mañana viernes nos enlazamos con usted para cerrar la semana.
0: Con todo gusto. Un saludo para todos, que estén bien, excelente día, salud y éxito.
1: Salud y éxito para el maestro Isidro Cano Luna. Hay que estar muy pendientes con este tema de las lluvias que se pronostican más intensas para lo que resta del mes de septiembre. Nos decía el maestro, a partir del día 23, recordar los daños, las afectaciones que los fenómenos meteorológicos han dejado en el estado de Veracruz. Hace 10 años el huracán Carr, cómo afectó, cómo impactó, las consecuencias tan graves, tan devastadoras. Le decía también lo ocurrido en Poza Rica el año pasado. Debemos estar muy atentos y escuchar precisamente este tipo de recomendaciones que nos emiten los especialistas. Quiero enviar un saludo a la región de Songolica, también a Tequila, Santana Tzacan, nos escuchan en Mariano Escobedo, en Los Reyes, en La Perla, también en la región, precisamente nos dicen, de Songolica y otros municipios aledaños, allá a la región serrana, nos escuchan a través de las frecuencias de radiocomunicaciones de las altas montañas. Gracias por mantenerse informados y sobre todo por estar con nosotros en AM Noticias. Respecto a la denuncia ciudadana, 271-259-0091, el número directo. Antes de ir al corte, voy a leer algunos de los mensajes. Buen día, hay un tráiler abandonado desde hace un mes sobre el carril en el sentido hacia Fortín, en la avenida San Marcial, saliendo de la curva, lo cual hace peligroso o la hace peligrosa. Esto es cerca de la unidad Las Flores. Excelente programa, muchas gracias por este espacio que nos dan a todos los radioescucha en la denuncia ciudadana de AM Noticias. Gracias también por su confianza, ahí está el llamado. En este caso sería, entendemos, para tránsito en Fortín, por este tráiler abandonado en la avenida San Marcial. Buenos días, nuevamente agradezco por este espacio y reporto un bar que está cerca de la Facultad de Arquitectura y Primaria. toda la noche están con su escándalo. Y lo peor, que está en medio de las casas. Nadie dice nada. Se supone no debe haber cantinas cerca de las escuelas. Se llama, bueno, nos dicen aquí el nombre del bar. Lo peor y lo más preocupante es que está enfrente a la entrada del Parque de la Alameda y nadie dice nada, sobre todo las personas, en este caso las autoridades municipales que están enfrente trabajando, no lo reportan. Sería importante que tomen cartas en el asunto. Dicen que este bar genera mucho escándalo, no hay orden y que también, bueno, pues está cerca de algunas instituciones educativas. Gracias por los mensajes, vamos a ir a la pausa, quédese con nosotros. Al volver tendremos la información policiaca con Rodrigo Trujillo. También tenemos opinión hoy jueves. Más adelante la información de los espectáculos, los deportes y mucho más contenido aquí en AM Noticias.
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1: Mañana con 17 minutos vamos a enlazarnos con Rodrigo Trujillo y toda la información policíaca, todas las noticias en materia de seguridad que se han registrado durante las últimas horas en Córdoba y la región. En Facebook también puedes seguirnos en AM Noticias Digital de las Altas Montañas y ahí nuestro compañero Rodrigo Trujillo nos va actualizando la información minuto a minuto, sobre todo los en vivo que él realiza desde los lugares y donde se suscitan pues este tipo de percances, también algunas situaciones de riesgo y demás. La información completa con Rodrigo Trujillo en AM Noticias Digital. En este momento los saludo en la línea telefónica. Rodrigo, muy buenos días.
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1: Adelante, Rodrigo, te escuchamos.
3: ¿Qué tal, Dani? Muy buenos días. Te saludo a ti, a todos los que me escuchan y a la gente que nos sigue en las redes sociales. Les informo que Manzata, un tractocamión quedó completamente calcinado la mañana de ayer martes luego de sufrir una falla en el sistema de frenado, accidentarse contra el cerro y posteriormente incendiarse sobre la autopista 150 de Pueblo Orizaba a la altura de las cumbres de Mancata. El accidente ocurrió alrededor de las 6 de la madrugada en el kilómetro 243 del tramo Rexingo, Ciudad Mendoza, en dirección al puerto de Veracruz, donde la emergencia provocó una intensa movilización de corporaciones de seguridad, rescate, además de afectación en dicha tramo vehicular. Por otro lado, Daniela, te comunico que lo que es el Fortín de las Flores, tras el avistamiento de un cocodrilo de un poco más de 2 metros de largo, se movilizaron diferentes corporaciones del municipio de Fortín de las Flores y de Córdoba, quienes arribaron hasta la colonia Santa Inés, la cual se encuentra en territorio fortinense. En las aguas turbias que atraviesan dicho colonia, rescatistas, primeros respondientes, Protección Civil Municipal, bomberos de Fortín y Córdoba realizan un recorrido de búsqueda, ya que en el tractil, al detectar presencia, este decidió sumergirse. Autoridades del municipio fortinense lanzan una alerta a los vecinos de Santa Leticia y de Santa Inés, así como las colonias que se encuentran ahí cercanas que convergen con dicho lugar. Pues eso es para evitar acercarse a dicho lugar en lo que aquí es capturado. Se espera que en las próximas horas sea prácticamente capturado por un biólogo. Por otro lado, les informo que en Malcata también 3 accidentes registrados durante la tarde de ayer miércoles en diferentes puntos de la 150 de Pueblo Orizaba en dirección hacia Veracruz generaron movilización de cuerpos de emergencia y obligaron a los automovilistas a tomar precauciones debido a la afectación a la circulación. El primero de los impactantes ocurrió en las inmediaciones del kilómetro 244 en el municipio de Maltrata, antes de la recta de Balacera, donde un vehículo particular volcó y quedó ocupando el carril de alta. Al sitio acudieron cuerpos de emergencia y elementos de seguridad para atender el accidente y realizar las labores correspondientes. De manera preliminar, no se reportaron personas lesionadas de gravedad, aunque sí daños materiales considerables. Otro accidente fue reportado en el kilómetro 216, poco antes de llegar a la plaza de cobro 027 de Esperanza, Puebla, donde un automóvil particular volcó cuando circulaba con dirección hacia Veracruz. Este percance provocó una movilización de los servicios de emergencia y corporaciones de seguridad carretera. De manera preliminar se informó sobre posibles personas fallecidas, sin embargo, hasta el momento no se reportó o se confirmó ese dato. Un tercer percance ocurrió en el kilómetro 190 de la autopista Rexingo Esperanza, también con dirección hacia Veracruz, donde una camioneta Nissan NP300 de color rojo se impactó con alcance contra un vehículo de carga pesada. De acuerdo con los primeros reportes, la unidad de carga no presentaba daños que le impidieran continuar su trayecto, por lo que abandonó el sitio. En otra información, en Río Blanco, una celebración por el aniversario de la independencia se vio ensombrecida por una tragedia en las instalaciones de la Casa del Campesino, donde se realizaba un juego tradicional de palo encebado. El joven Jesús Alberto N., de 16 años, participaba en la actividad cuando perdió el equilibrio y cayó desde una altura estimada en más de 10 metros. El reporte de emergencia llegó al 911, por lo que paramédicos acudieron de inmediato, pero tras la valoración confirmaron que el adolescente ya no presentaba signos vitales. El equipo de seguridad resguardaron el área mientras arribaban las autoridades ministeriales y las personas encargadas de realizar las diligencias correspondientes. Más tarde, personal de la Fiscalía Regional de Justicia del 15º Distrito, con sede en Orizaba, arribó al salón acompañado de peritos forenses y elementos de la Policía Ministerial de Investigación. Finalmente, el cuerpo del adolescente fue levantado y trasladado al Servicio Médico Forense Regional de Orizaba, donde se efectuaron los trámites correspondientes de ley. Por último, Dani, la imprudencia y el exceso de velocidad al manejar un vehículo de dos ruedas dejó como consecuencia una persona lesionada, daños materiales de consideración, tráfico lento y la movilización de cuerpos de emergencia. En el accidente participaron dos motociclistas, uno de los cuales realizó un corte de circulación y las precauciones debidas, lo que causó que el conductor de la motocicleta que venía en su carril se impactara de costado debido al percance, el cual se registró sobre la calzada Morelos con entrada a la calle 14 de Febrero. Fue necesario el arribo de rescatistas primados respondientes y paramédicos de Protección Civil Municipal de Jotín, quienes pasaron las primeras atenciones a la persona lesionada y la trasladaron a un hospital para su atención médica. Informó para el Noticias de la Falta de Montaña, Rodrigo Trujillo, El Chelis.
1: Gracias, Rodrigo. Te seguimos en el transcurso del día en la página de AM Noticias Digital y mañana viernes te esperamos aquí en la cabina.
3: Por ahí esperamos venir. Gracias, muy buenos días para todos. Excelente jueves.
1: Gracias, Rodrigo, y gracias a quienes nos siguen, le decía a través de la página oficial de AM Noticias Digital de las Altas Montañas. 8:23 8:23 y tenemos más información, un poco de información nacional, y en este caso del proceso rumbo a las elecciones del 2027. Y es que la jornada electoral donde se van a definir las gubernaturas de 17 estados inició oficialmente el pasado 10 de septiembre, pero los distintos partidos políticos en nuestro país ya se adelantaron. La estrategia no es nueva, por ejemplo, ya lo hemos mencionado, Morena ha recurrido a la figura de los coordinadores de la defensa de la Cuarta Transformación, y también rumbo al 2027 fue el PRI quien se movió primero y en marzo presentó un golpe a sus defensores de México para las 17 entidades que disputa. Sobre este tema, bueno, pues se encuentra con nosotros Roberto Telles, quien es nuestro jefe de información, para hacer un poco de análisis precisamente sobre el tema de las candidaturas, el tema de los partidos políticos, pero qué decir de los candidatos que ya fueron prácticamente destapados. Es el caso de Morena, quien, hay que decirlo, lleva la delantera. En este caso, Morena ya presentó a los candidatos. En el caso de Aguascalientes, Roberto, hay mucha polémica. ¿Qué decir también de Campeche? ¿Qué decir de algunas otras entidades como Colima? Buenos días, Roberto.
4: Buenos días, Daniela, y buenos días a todo el auditorio de AM Noticias de las Altas Montañas. Es decir, como ya lo comentaste, perdón, desde el pasado 10 de septiembre, de manera oficial inició el proceso electoral. Sin embargo, como sabemos, cada año previo a las elecciones, todo el movimiento político inicia desde antes, desde los suspirantes, desde quienes dices que sí buscarán, o quienes están en un cargo público y ya empiezan a pedir los permisos precisamente para separarse de ese cargo e ir en busca de otro. Sabemos que el próximo 2027 habrá una renovación del Congreso Federal, se renovarán las 500 diputaciones, las 300 de mayoría relativa y las 200 de representación proporcional, las denominadas plurinominales. Habrá cambios en 17 de las 32 entidades federativas y obviamente esto genera una efervescencia política. Como bien lo comentabas, ya Morena ha presentado a quienes serán por los defensores de la 4T en diferentes estados. 10 de los 17 han presentado, ha generado controversia. El PAN está moviendo también sus mejores candidatos a cada una de las gubernaturas, que es lo más importante, creo que se va a jugar en esta elección, las gubernaturas y las diputaciones federales. Entonces vemos, bueno, ya que en esta última semana Morena adelantó con ya la presentación de 10 aspirantes, 10 suspirantes o quienes estarán, por así decirlo, abanderando a Morena en este proceso electoral.
1: Pero la mayoría, también hay que decirlo, están inmersos en polémica, también están en el ojo del huracán muchos de estos personajes que fueron ya prácticamente destapados y que ya fueron designados. Es el caso de Aguascalientes, Roberto, con Nora Rubalcaba, una apuesta precisamente arriesgada, porque así se ha considerado por parte de los ciudadanos, de los políticos y de diferentes sectores en el caso de Aguascalientes, que lleva muchísimos años gobernado por el PAN.
4: Exactamente, Nora busca y está en la polémica. ¿A qué habrá que ver si realmente estos 10 perfiles que ha presentado Morena en esos últimos días han pasado ya por esta revisión que habían prometido tanto desde las dirigencias nacionales hasta la misma presidenta, precisamente para evitar que sus candidatos o sus abanderados pues tengan nexos con situaciones delictivas?
1: En Campeche también hay que decirlo, ahí en Campeche es Pablo Gutiérrez, ¿no? Quien es alcalde con licencia de la Ciudad del Carmen.
4: Mira, hasta ahorita te voy a dar la lista que tengo aquí de los 10 destapados de Morena. Por ejemplo, en Baja California se ha destapado a Julieta Ramírez Padilla. En Quintana Roo, a Eugenio Segura Vázquez.
1: Así es.
4: En Zacatecas, a Verónica Díaz Robles.
1: Que está ligada con los Monreal.
4: Con los Monreal. Que ahí, bueno, ahí vemos que Ricardo Monreal tiene mucha fuerza dentro del Congreso y recientemente lo dejó de ver. En Guerrero viene Beatriz Mojica Morga. En Michoacán, Carlos Torres Piña. Michoacán es un estado muy delicado, muy complicado, porque sabemos la situación que se está viviendo en esta entidad, en esta entidad federativa. En Aguascalientes, Nora Rubalcaba, como ya bien lo comentabas. En Campeche, Pablo Gutiérrez Lazarus. En Colima, Rosa María Vallardo Cabrera. En Querétaro, Santiago Nieto Castillo. Y en Sinaloa, un estado también bastante complicado, ahí están impulsando a Imelda Castro Castro. Son los 10 perfiles que ha destacado Morena en esta previa a la elección del 2027. Sin duda, hay mucho movimiento. Todavía falta ver qué perfiles va a meter el Partido de Acción Nacional y el Revolucionario Institucional, porque recordar que aunque hay otros institutos políticos como el Partido Verde Ecologista de México y el Partido del Trabajo,
1: o
4: los
1: también
4: nuevos como el PES, pues sin duda creo que el enfrentamiento mayor en cuestión electoral va a ser entre estos tres, PRI, PAN y Morena, que sin duda están buscando el PRI y el PAN entre que si hace alianzas o no, entre que si mandan perfiles juntos, en que si no. Entonces creo que va a ser muy interesante este proceso electoral que ya estamos inmersos. Yo creo que a inicios del 2027 ya estarán los procesos de registros de candidaturas como tal para que inicien las campañas propiamente dichas.
1: Así es. Y también mencionar que en Veracruz habrá renovación de las diputaciones federales y también locales. De las locales. Aquí
4: las
1: también 20, se va a renovar.
4: 19 de curules federales, porque hay que acordarse que Veracruz tiene 19 distritos federales y los 50 diputaciones locales, 30 de mayoría relativa y 20 de representación proporcional.
1: Y en AM Noticias estaremos dando seguimiento, por supuesto, a todos estos temas políticos rumbo al 2027. Gracias, Roberto.
4: No, gracias a ti, Daniela, y a todo el auditorio para que esté pendiente de AM Noticias de las Altas Montañas y de todo el seguimiento puntual que estaremos llevándole de cómo se desarrolla este proceso electoral y también cómo se va dando la selección de quienes serán abanderados de cada uno de los institutos políticos que estarán participando en esta contienda en el 2027.
1: Así es, esperar las listas oficiales también del Partido Acción Nacional, del Revolucionario Institucional, de los demás partidos, las asignaciones, designaciones, dedazos, compromisos y demás.
4: No hay dedazos. Todos son así, se buscan los mejores perfiles, o sea, no sé dónde sacas eso, Daniela.
1: Así es, estoy muy equivocada, aquí no hay dedazo en nuestro país. Vamos a la pausa, quédese con nosotros, regresamos con el licenciado José Luis Guzzi en La Opinión.
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14: Son las 8:34. 20 grados centígrados.
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0: Saludamos al licenciado José Luis Guzzi.
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0: Muy buenos días, adelante con su opinión.
3: ¿Qué tal, Dani? Buenos días. Y buenos días a todo el auditorio de AM Noticias. Hace algunas semanas platicábamos del controversial caso de la aplicación del examen de admisión de la UNAM y pues toda esta polémica que se armó por esas trampas, ¿no?, de parte de algunos de los aplicantes en este formato de examen en línea. Y pues terminaba ese espacio con una reflexión sobre el estado del sistema educativo en México. Bueno, pues la semana pasada llegó una noticia que vuelve a poner el foco en esta forma que se está llevando la educación en nuestro país. Estoy hablando de los resultados de la prueba PISA, esta prueba que se llama así por sus siglas en inglés y que quiere decir Programa para la Evaluación Internacional de Estudiantes, que es un estudio mundial creado por la OCDE, la Organización para la Cooperación y el Desarrollo Económicos, y con la cual se busca medir las habilidades y los conocimientos de jóvenes de 15 años alrededor del mundo. Los resultados de este año de la prueba PISA colocaron a México en el penúltimo lugar de los países evaluados, donde destaca el retroceso en la evaluación de matemáticas y de lectura, siendo además los resultados más bajos en la historia de nuestro país en estas asignaturas. Y también se dio un mínimo avance de 4 puntos en ciencias, pero justamente al compararnos con otros países es donde el tema se pone pues inquietante, porque México no alcanzó ni siquiera el promedio de la OCDE en ninguna de las 3 materias. Por ejemplo, los 388 puntos que se obtuvieron en matemáticas están muy lejos del promedio, que fue de 463 puntos, o los 408 puntos en capacidad lectora, también lejos del promedio, que fue de 461 puntos. Y por último, los 414 puntos obtenidos en ciencias también mantienen una distancia con los 482, que fue el promedio. Esto significa que 4 de cada 10 alumnos en México no dominan lo básico en ninguna de las 3 materias. Estamos hablando casi de la mitad de la población estudiantil de esta edad que pues está ya por entrar al bachillerato y que no dominan estos temas. Y al mismo tiempo que solo 1 de cada 200 alcanza un desempeño sobresaliente. Si bien hace unos años tampoco es que fuéramos de los países más sobresalientes, la realidad es que pues nunca nos había ido tan mal como fue en este año, donde además pues se ha ido viendo, ¿no?, una tendencia a la baja justo a partir de 2018, año del cambio de gobierno entre Enrique Peña Nieto y Andrés Manuel López Obrador, recordando que además pues fue en 2019 cuando se dio la reforma a la Ley General de Educación con la implementación de esta llamada Nueva Escuela Mexicana, con la creencia de que pues sería el motor, ¿no?, que nos iba a llevar a mejorar resultados y rendimiento escolar. Y bueno, hoy pues ya con varios años de ejecución es evidente que este esquema pues ha tenido resultados negativos, pues no solo no se incrementó el puntaje de la evaluación, sino que se ha dado un serio retroceso. Pero tristemente esto no debería sorprendernos, porque pues hay que recordar cómo comenzó, ¿no?, la implementación de esta nueva escuela mexicana, en la que pues no se consultó a especialistas en educación, ni se consensuó con maestros ni padres de familia, sino que fue pues el punto de vista de un grupo de pensadores que lo planearon de manera intelectual bajo el liderazgo de Max Arriaga, ¿no?, recordemos, que ya ni siquiera está ahora mismo en la SEP. Y que además, pues también recordemos, ¿no?, sus libros de texto que estaban llenos de errores. La verdad es que yo creo que este modelo pues no está funcionando, que es un modelo que tiene como base además a la observación, pero que no se puede dar por hecho que un alumno obtendrá conocimientos solamente a base de observación. Yo sigo sin entender cómo planean enseñar esto sin mostrar a los estudiantes los procedimientos, ¿no?, en matemáticas o el paso a paso para llevar a cabo una lectura profunda y, bueno, posteriormente además la escritura con pensamiento crítico. creo que era bastante lógico que esto tendría una consecuencia para avanzar, ¿no?, a los otros niveles de preparación académica, y bueno, pues ahí están los resultados. Ahora bien, hay que señalar que también existe un problema común en el mundo, y es que la comprensión lectora de los jóvenes ha ido en decadencia durante los últimos 15 años. He pues leído especialistas que explican este fenómeno por los cambios que hemos vivido culturalmente, sobre todo pues en lo que tiene que ver con el acceso a la tecnología. Y si a eso le sumamos la parte esta, el periodo este de la pandemia, pues esto agravó la tendencia, ¿no?, que ya de por sí era negativa, y pues por eso estamos en este punto. Desde luego, el factor de mayor impacto es esa facilidad con la que niños y jóvenes han accedido a la tecnología, ¿no? Hasta nos inventamos un término como el de nativos digitales, y es algo que está completamente normalizado. Es muy común ver niños utilizando pantallas antes de cumplir siquiera los 2 años, o niños de primaria que no hacen otra cosa en su tiempo libre más que jugar en una tableta o estar viendo videos. Ya ha sido demostrado por la neurociencia que este uso casi ilimitado de la pantalla ha deteriorado el lóbulo prefrontal de niños y de jóvenes alrededor del mundo. Y según lo que explican, esto sucede porque al estar tanto tiempo viendo videos cortos, pues se inicia un proceso de una especie de reciclaje neuronal, y esto debilita la voluntad y el criterio. Obviamente, pues esto como consecuencia hace que se deteriore, ¿no?, esa lectura lenta, profunda. Y al estar tan acostumbrados a ver videos cortos, pues esto también se vincula con la luz, el sonido y el movimiento, que es además pues esa manera, ¿no?, en la que se capta la atención de los bebés, por ejemplo. Pues finalmente, esto arroja otras consecuencias. Por ejemplo, que a nivel mundial, un dato especialmente preocupante es que más de la mitad de jóvenes entre 15 y 18 años pues son vulnerables, ¿no?, especialmente vulnerables a la manipulación, porque no verifican los videos o la información que están recibiendo. Estoy seguro que pues nadie está enseñando a nuestros jóvenes a detectar noticias falsas, ni en la escuela, ni en sus casas, y bueno, esto es justamente parte de ese pensamiento crítico que se ha ido perdiendo, ¿no? Incluso hasta para cosas pues simples, ¿no?, como debatir ideas sobre cualquier tema, y que ahora además con la inteligencia artificial pues se ha ido agravando. Y ya por último le quiero dejar unas preguntas de reflexión a todos nuestros radioescuchas. ¿Ustedes saben cuánto tiempo de pantalla pasan en el día? Hablando de pues de todo, ¿no?, de televisión, de tableta, del teléfono, la computadora. ¿Lo han medido y han hecho este mismo ejercicio con sus hijos o con los niños que tienen alrededor? Porque la verdad es que más allá de lo cognitivo, pues también nos estamos haciendo daño a la salud. Eso es todo por mi parte el día de hoy, Dani. Muchas gracias.
0: Muchísimas gracias, licenciado José Luis Guzzi. Estaremos con usted la próxima semana escuchando este tipo de opiniones y este tipo de análisis que de verdad vale la pena, sobre todo profundizar, tomar muy en cuenta cuando se habla también de algunos métodos o algunas reglas que está queriendo aplicar en este caso el gobierno federal, que ya se aplican en otros países, hay que decirlo, como la restricción del uso de celulares en las instituciones educativas, regular el uso de los mismos aparatos para evitar este tipo de situaciones y de consecuencias que nos decía en la opinión, los problemas de salud, los problemas que obviamente están relacionados con la vista, pero también con el comportamiento y la conducta, hay que decirlo.
3: Sí, sí, qué bueno que mencionas el tema, porque justo hace 1 o 2 semanas fue que en la Ciudad de México, ya en el Congreso de la Ciudad de México, se está planteando, ¿no?, esto de regular el uso de los teléfonos celulares en las escuelas, y bueno, se ha armado también todo un debate, ¿no? Hay gente que está totalmente a favor, hay muchos que están totalmente en contra, y yo creo que no hay que llegar a ninguno de los extremos, ¿no? Es decir, no se debe ni prohibir por completo, ni tampoco abusar del uso, ¿no? Es encontrar ese punto medio donde quizás se pueda aprovechar como una herramienta educativa, pero también, y yo creo que eso es lo que más hace falta, enseñar a los niños y a los jóvenes que se puede utilizar todo con un límite, ¿no? Que esta adicción, porque es ya prácticamente una adicción, pues no lleva a nada bueno.
0: Pero también nosotros como adultos analizar lo que decía en esa pregunta, en esa reflexión, ¿cuánto tiempo pasamos frente a las pantallas? ¿Qué ejemplo estamos dando?
3: Sí, eso es, y la verdad es que hay herramientas, ¿no? Dentro de nuestros dispositivos que nos permiten medir eso y hasta ponernos, ¿no? Autoponernos límites, ¿no? Entonces, es algo que sí creo que deberíamos hacer más conscientemente para dejar de lado esa adicción.
0: Así es, muchísimas gracias, licenciado. Muy buena opinión hoy y ojalá nuestros amigos que nos escuchan a través de AM Noticias de las Altas Montañas nos puedan compartir su opinión en el 271-259-0091. Gracias.
3: Claro que sí, Dani. Nos escuchamos el próximo jueves.
0: Vamos a la pausa. Regresamos ya a la recta final porque ya son las 8:45.
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2: Son las 8:48. 23 grados centígrados. 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
2: Estamos de regreso en AM Noticias, ya son las 8:50. Le presento la información del tipo de cambio.
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2: Jueves 17 de septiembre, el dólar a la compra en 16 pesos, a la venta en 17.50. Le informo que el euro se cotiza a la compra en 19.20 y en 20.35 a la venta. Esta mañana en AM Noticias de las Altas Montañas seguimos con la información y tenemos datos y reportes de caminos y puentes federales y también de Guardia Nacional en carreteras. Hay varias menciones por parte de estas corporaciones que es importante decir, hacen un llamado a los conductores para que manejen con mucha precaución. Hay pronóstico de lluvia para la tarde y noche, hay varios tramos en reparación, se está dando mantenimiento en varios tramos de las autopistas como la Fortín Córdoba en el kilómetro 286 al 288, lo mismo en el kilómetro 278 al 280 con dirección al puerto de Veracruz, en el kilómetro 287, en el 285, en la autopista Esperanza Ciudad Mendoza con dirección a Puebla, en este momento se reporta la reducción de carriles, en la autopista Cuitláhuac Veracruz del kilómetro 48 al 55 hay circulación en contraflujo por labores igual de mantenimiento, se pide extremar precauciones. En este momento no se están reportando ningún accidente o percance que esté obstaculizando la vialidad o los trayectos hacia algunos tramos carreteros o puntos de esta región, pero obviamente se pide estar muy atentos a los mensajes y llamados que emitan precisamente Capufe y también Guardia Nacional en carreteras. Tenemos información de los espectáculos esta mañana y nos la presenta Dafne Jácome.
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3: Hola Daniela, buenos días. Hoy en los espectáculos te cuento que Gala Montes volvió a lanzarse contra Tristán Otón, hijo de Jair, y esta vez utilizó sus ingresos para responder a los señalamientos que él hizo sobre su supuesto consumo de drogas. En un nuevo video, la actriz mostró un restaurante, Fuego de Chao, y aseguró ser propietaria de un porcentaje de la sucursal ubicada en Alejandro Dumas, en Polanco. Les voy a enseñar cómo yo no soy una drogadicta. Para los que no saben, soy dueña de un porcentaje de esta cadena, expresó. Pero fue su siguiente comentario el que llamó la atención. Por eso tú y yo, Tristán, nunca vamos a ser iguales, bebé, porque yo no me drogo, yo hago dinero. El mensaje llega después de que el hijo de Jair acusara públicamente a Gala de consumir sustancias e incluso que probablemente utiliza una sustancia más fuerte. En más información te platico que Alex Syntek convirtió su presentación por el 15 de septiembre en la alcaldía Benito Juárez luego de pasar de cantar a discutir con asistentes que le pedían otros temas e incluso le lanzaban insultos desde el público. En uno de los videos más compartidos, una persona le pidió una canción de Juan Gabriel, provocando que el cantante respondiera desde el escenario. «Entre más me digas eso, menos voy a cantar». Syntek continuó con el reclamo y aclaró que el tema solicitado ni siquiera pertenecía a Juan Gabriel. «Esa canción que me estás pidiendo no es mía, es del Buki, entonces pídanme mías». Pero el intercambio no quedó ahí. Ante los gritos del público, aseguró que prefería cantarles a quienes realmente fueran sus seguidores y hasta pidió identificar a quienes llevaran las camisetas de Alex Syntek. La escena rápidamente desató burlas y críticas en redes, donde usuarios señalaron que el cantante terminó hablando y discutiendo durante buena parte de su presentación a la que habían acudido para escucharlo cantar. En más información te cuento que Jessy Huerta sorprendió a los seguidores de Jessie Joy al anunciar que ha decidido tomarse un tiempo para priorizar a su familia y su bienestar después de más de 2 décadas compartiendo escenarios junto a su hermana. «No ha sido una decisión fácil», confesó el músico, quien explicó que necesita cuidar su paz y su salud mental y emocional, además de vivir a otro ritmo y permanecer más cerca de los suyos. Jessie también dedicó un emotivo mensaje a Joy, dejando claro lo importante que ha sido su historia juntos. Jessie y Joy, una parte fundamental de mi vida. Aunque el anuncio despertó dudas sobre el futuro del dúo, no confirmó una separación definitiva. Jessie aseguró que cumplirá con los compromisos ya anunciados hasta el 17 de noviembre en Londres y sostuvo que la música que creó junto a su hermana continuará. Hasta aquí con los espectáculos, informó para AM Noticias, Dafne Jácome.
2: Paco Navarro y los deportes.
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4: Muchas gracias, Daniela. Esto es lo más relevante en los deportes. Armando González se lleva los aplausos de la afición. Debut con gol en Europa League en pleno 16 de septiembre. El futbolista mexicano, la Hormiga González, anotó su primer gol en competencia internacional con el Olympiacos. Su cuarto desde que llegó a Grecia, 2-1 ante Blaystock. Eso sí, el mexicano tendrá una durísima competencia interna con Roman Jamerouk, quien marcó la diana del triunfo. Las Chivas Rayadas de Guadalajara serán la base del Tri. El conjunto rojiblanco será la base del Tri en esta convocatoria con 6 elementos. Raúl Rangel, Diego Campillo, Piojo Alvarado, Hugo Camberos, Santiago Sandoval y Luis Romo. En la lista también aparecen jugadores como Eric Lira, Israel Reyes, Orbelín Pineda, Gilberto Mora, quienes estuvieron en el Mundial pasado. Entre los rostros nuevos que veríamos en la lista de jugadores se encuentra Rodolfo Cota, Isaías Violante del América, Alejandro Gómez de Tijuana y Víctor Guzmán de Rayados. La gran ausencia sería Edson Álvarez. El jugador sería excluido de la selección mexicana de fútbol de manera inmediata, ya que existen carpetas de investigación en la Fiscalía General de Justicia de la Ciudad de México contra el Machín por presunto secuestro y fraude contra un productor. Y continuando con información de la selección mexicana en torneos oficiales, con información de medios nacionales, el conjunto tricolor podría jugar su partido de local de la CONCACAF Nations League en el Estadio de Monterrey. Sería para el mes de noviembre, ya que por esas fechas habrá un partido de la NFL en el Estadio Banorte. Y el Estadio de los Rayados de Monterrey sería el favorito para hacer la casa de la selección mexicana con todas sus figuras. Y en lo insólito, mientras muchos quieren irse de México, el técnico de la selección de fútbol de Canadá vive en tierras aztecas. Todo un escándalo se ha revelado que Jesse March vive en una playa de México mientras dirige a la selección de fútbol de Canadá. Está siendo objetivo de críticas canadienses, pues incluso está terminando las renovaciones de su casa en México. No vive en Canadá, pero en cambio expresa su amor total por el país desde una ubicación 100% tropical. Se dice que este tema lo hace por razones fiscales. Cruz Azul la vuelve a cruzazolear. La máquina cayó 2-0 ante Inter Miami en la final de la Champions Cup y dejó escapar la oportunidad de levantar este trofeo por primera vez en su historia. Leo Messi volvió a cruzarse en el camino celeste, marcó el 1-0, su gol número 100 con los del Inter Miami. Participó con una asistencia mientras Casemiro selló la noche para los locales. Un duro golpe para Cruz Azul, que llega a Miami buscando una corona y regresa con las manos vacías. Tras este resultado, Cruz Azul es el único equipo que ha perdido dos finales de Champions Cup, pues la anterior fue en 2021 ante Columbus Crew. Con abrazo al cielo para AM Noticias, Francisco Navarro.
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2: Y es así como concluimos la emisión de AM Noticias de las Altas Montañas, hoy jueves 17 de septiembre. Yo soy Daniela García Guerrero y todo el equipo que forman parte de AM Noticias de las Altas Montañas le decimos gracias. Mañana, en punto de las 7 de la mañana, lo esperamos con más información.

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3: Son las 9:03. 23 grados centígrados. ¿Te levantaste con cara de 5 minutitos más? ¡Tranquilo! 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

estamos arrancando este Morning Show. Buenos días, alegría. Te saluda la Barbie Salazar. Recuerda que te voy a acompañar hasta las 12 del mediodía. Ya andas bien informado con lo que pasa a través de AM Noticias de las Altas Montañas. Y ahora sí es momento de explotar esa bocina. Súbele al radio y ponte al tiro aquí con nosotros. Recuerda que te puedes comunicar al 271-316-1249. Ay, Merito, te comunicas conmigo. Yo te pongo tu rola, ya lo sabes. O al teléfono en cabina, 716-0522, con extensión número 2. ¿Cómo que no? Aquí te pongo tu rolita. Por aquí me dicen, a ver, vamos a ver. Porque desde temprano ya se anduvo reportando la raza, la mera verdad. Mi amigo Tabo Gus, mi amigo Miguel del Taxi 89. ¿Cómo no? Por ahí anduvieron bien al tiro. Por aquí me dice mi amigo Isidro. Buenos días, Barbie. Gracias. A ver. Buenos días, Barbie. Soy el buen Isidro, ya estamos en sintonía de tu programa. Por favor, ponme la canción El Palito Blanco, dice, con Grupo San Marcos Tropical. Gracias, amiga Barbie. Excelente mañana en Tezonapa, Veracruz. Aquí nomás, la mejor 92.1, como debe de ser. ¿A poco no? Como debe de ser, mi amigo Isidro, que se reporta desde Tezonapa. Por aquí me dice mi queridísimo Javi, que también ya se reporta. Y ya anda bien al tirante mi Javi, ¿eh? A ver, me dice por acá... Hola, mi preciosa Ingrid, espero que estés mejor que todos los días. ¿Puedes mandarme con pesado, cielo azul, cielo nublado? Por favor, ya sabes cómo, claro que sabemos cómo. ¿Cómo no, mi Javi, precioso y hermoso? Ahorita te pongo tus rolitas, por supuestísimo que sí. Vámonos entonces con buena música. Ya que ya anduvimos ahí todos patriotas y toda la cosa, llegó el momento de ponernos...

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1: Ya son las 9 de la mañana con 18 minutos. Quédate conmigo y repórtate al mero mero WhatsAppero 271-316-1249. Ay, Merito, me pides tu rola. Mientras tanto, nos vamos al corte comercial y regresamos con más música a través de la mejor 92.1. Aquí nomás.
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0: Son las 9 con 22 minutos. 23 grados centígrados. 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
10: Son las 9:36. 23 grados centígrados. ¿Quieres un poquito más de esta dosis de diversión mañanera? 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
12: Vámonos con esta rolita de pesado, claro que sí, para mi amigo Javi, que se reporta a través del mero WhatsAppero. Cielo nublado. Aquí no más.

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2: Ya son las 9 de la mañana con 49 minutos. ¿Qué nos dice la raza aquí a través del WhatsAppero? Dice, buenos días, una rolita de Nativo Show, La Barca del Amor. Saludos para Alejandro Flores, hijo de mi comadrita Rosy. Desde Tlaxcalita la Bella, ¿cómo que no? Claro que sí, ahorita te pongo tu rola. Por aquí me dicen, buenos días, amiga Barbie, te saludo desde Canadá. Por favor, le puedes mandar saludos a mi bella esposa, Linda Ramos Guevara, Lidia Ramos Guevara. Dile que es el amor de mi vida y que gracias por esa persona que no se detiene ante nada, que la amo, la admiro y la respeto. Ella te escucha en Fortín de las Flores en un club de nutrición. ¿Me puedes poner, por favor, la canción El Amor de Tu Vida de Karim León? Please, dice, muchísimas gracias y bendiciones. Gracias para ti también, hermoso. Excelente día y por supuesto que le mandamos un abrazo a nuestra amiga Lidia, que todos los días nos escucha allá en Fortín, ya que meta el gol ahí con su club de nutrición. A ver qué nos diga, a ver cuándo vamos por unas malteadillas. Dice, buenos días, Barbie hermosa, regálame una canción de Vicente Fernández. Mi viejo dice, gracias guapa, bonito día, te escucho en Cuautlapan todos los días, el viejo de sombrerón. Ya estamos en el jale, gracias. Claro que sí, ahorita te pongo tu rolita, cómo no, excelente día para ustedes. Ahí estuvo mi Javi, tu rola, por supuesto, y por aquí me dicen, hola mi pelirroja hermosa, que tengas un bonito día, bebé, porfa, me podrás complacer con la rola de Cristian Robles, Dios me bendice, la dedico a todos los radioescuchas y para ti, porfis, transmite Hernández Taxi. Dice, acá ando correteando la chuleta en los 30 caballitos. ¡Vámonos! Claro que sí, ahorita te pongo tu rola. Buenos días, de favor. Saludos a Juventus con mi primer gran amor de Junior. Órale, pues, ahorita te la pongo. Por aquí tenemos un audio, ¿qué nos dice?
3: Hola, Darby, buenos días.
2: Buenas.
3: Buenos días. Oye, ¿cómo es una buena canción del grupo Palomo? No me conoces aún, porfa. Saludos, saludos, excelente día.
2: Buenísima rola, la mera neta, lo que acabas de elegir. Claro que sí, ahorita te la pongo, ¿cómo no? Quédate conmigo a través de La Mejor 92.1. Nos vamos a un corte y regresamos con más música a través del Morning Show, aquí nomás.
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1: Dos minutos y las 10 de la mañana. Quédate conmigo. Vámonos con Límite. Te aprovechas a través de la mejor. Aquí nomás.

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0: Nos vamos a ir a un corte comercial, pero regresando traemos buena música y por supuesto vamos a ver qué nos dice la raza aquí. Dice, amiga Marvi, excelente y bendecido jueves, porfa un temazo en voz de Julián Álvarez. Incomparable, porfi, saluditos y abrazotes a la distancia. ¿Cómo no, mi amigo de la terminación 01? Ahorita te pongo tu rola, por supuesto. Hola Barbie, por favor, ¿me puedes poner la canción con dedicatoria para mí, por favor? El hombre que yo amo, por favor, te escucho en Canadá, muchas gracias. ¿Cómo que no? Por supuesto que ahorita te pongo tu rolita, amigo. Y por ahí me falta la de tu esposa también, ¿eh? Por aquí me dice, buen día, me gustaría, si me des el favor, de mandar unos saludos a la familia Sánchez Paredes, que escuchamos en Huatusco. Porfa, me pones la canción de Sácala a Bailar de los Chessy. Aquí en Huatusco se escucha muy bien la estación, muchas gracias. Usted es la tía, yo ya la reconozco. Hasta le dije a los muchachos ahorita que vinieron, les dije, la tía siempre me manda mensaje, yo sé cosas. Dice, hola, buenos días, Ingrid preciosa, ¿cómo estás? Mandándote, molestándote como siempre. No me molestas, guapísima. Mándale saludos a mis amigas Lau, Magda, Mafer, Alela, Nanis, Nancy, Gaby y Fabi. Dice que te escuchamos en las oficinas de Tiaza como todos los días. ¿Puedes ponernos la canción de México en la piel de Luis Miguel? Ah, mira, ellas andan bien patriotas todavía. Sobra pozole, se ve. Gracias, dice atentamente Caro Castelán. ¿Cómo que no? Vámonos, las 10 con 15 minutos. Nos vamos a un corte comercial y regresamos con más música aquí nomás.
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5: Son las 10:20.

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8: Son las 10:35. 25 grados centígrados. 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
2: Ya son las 10 de la mañana con 39 minutos. Vámonos con esta rolita de Cristian Robles. Dios me bendice, es lo que vas a escuchar aquí nomás.

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0: Son las 10 con 50 minutos. 25 grados centígrados.
2: Ya son las 10 de la mañana con 51 minutos. Quédate conmigo a través de la mejor 92.1 porque te traigo buena música, por supuesto. Y por aquí te tengo esta rolita de Vicente Fernández, con la que nos vamos a quedar. Vicente Fernández, el hombre que más te amó, es lo que vas a escuchar aquí nomás.

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1: Vámonos con mis amigos los Chesia, claro que sí, con esta rolita que se titula Sácala a Bailar, pero antes vamos a leer lo que nos dicen aquí a través del mero mero WhatsAppero. Me dicen por acá, saludos para Felipe Tiburcio, que ayer se pasó de copas, andaba con Don Arturo gritando e insultando a la gente. ¡Viva México, prima!, dice. Saludos para el Kirris, que ayer andaba bien loco con los Titanes de Durango. Si lo pueden complacer con la canción de Amor de Niños, porfa, viva México. Órale pues, excelente. Oigan, como que se durmió el día patrio, ¿no? Ayer andábamos con todo y ustedes apenas reviviendo. Saludos, dice Ángel Topón, Pasito Tuntún, el Mugres, el Pescuezo, Felipe Tiburcio y su amor, la Vericiana, dice, para Mari Lolo, la más cachondera del cuarto barrio. Vámonos, claro que sí, por aquí tenemos unos audios que ahorita escuchamos. Dice Barbie, buenos días, que tengas excelente turno. ¿Me puedes poner ya borracho? Aquí andamos contigo hasta las 12, que tengas linda mañana, cuídate, claro que sí. Por aquí mi amiga Gloria desde Fredepo me dice, saludos Ingrid, porfis, compláceme con la canción Ya no eres mi bombón, de la Sonora Margarita. Soy Gloria y te escucho en Fredepo. Gracias, Barbie. Gracias a ti, Gloria, por reportarte. Por aquí tengo más mensajes, pero vámonos pues, porque hay que darle prisa a este evento para que tú no te quedes sin escuchar tu rola. Así que ya son las 10:56. Vámonos con Ochesia. Sácala a bailar, es lo que vas a escuchar aquí nomás.

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1: Son las 11, con 11 minutos. 26 grados centígrados. ¿Quieres un poquito más de esta dosis de diversión mañanera? 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
2: Y arriba yo.
3: Hola Barbie Chula, ¿puedes poner la barca del amor? Por favor. El de Carro Show, de favor. Y la cumbre de Cachibombo, de bandas. Aquí Dos Ríos estamos escuchando a todo volumen, Chuilo.
4: Tío, me equivoqué, perdón, Chuilo.
5: Buenos días, alegrías. Claro que sí, ahorita te pongo tu rola de la cumbia del cachibombo. ¿Cómo que no? Vamos a ver qué me dicen por acá también. Dice, hola Barbie, buenos días. Que tengas un excelente turno. A ver, vamos a ver. Dice, ya borracho. Claro que sí, ahorita te la pongo. A ver, es que ya lo habíamos leído. Espérame tantillo. Y se compra una botella. Dice de este lado, Barbie, buenos días, porfi, la canción de los cumbión para la señora Matilde Danés, que siempre te escucha, y manda saludos a la familia Martínez Danés en Cruz Verde, Tomatlán. ¿Cómo que no? Les mandamos un saludazo hasta Tomatlán, por supuesto, mis amigos de la familia Martínez Danés, que efectivamente diario andan bien presentes aquí en La Mejor 92.1, ¿cómo no? Por aquí mi amiga Mary, que también es una que nunca falta, dice, hola hermosa, ¿me puedes poner una de Rigo Domínguez? Soy Mary del Campestre, pero claro que sí, Mary. Ahorita te la pongo, ¿cómo que no? Por aquí me dice mi amiga Caro Castelán dice, si todavía quedó pozole rojo y verde, tinga de pollo, dice, gorditas de chicharrón. Ay, no, hombre, mija, tú nomás haces que a mí se me haga agua la boca. Dice, chicharrón prensado y frijol, birria, frijoles charros, Menudo, tamales rojos, verdes, de verdura y toda la comida de ayer del cumpleaños de mi hermano, dice. No, hombre, esa Caro se la pasa comiendo bien delicioso, ¿eh? La mera verdad, ¿qué te digo? Ay, Carito, pues hubieras invitado. Esta vez no nos extendiste una invitación, Carito. ¿Qué pasó? ¿Qué pasó por ahí? Vámonos, pues, entonces, con más música a través de la mejor 92.1. Tengo más mensajes, pero antes de que nos gane el corte, ¿qué te parece? Si yo me voy con esta rola de Ya Borracho, de Herencia de Grandes, pero antes quiero recordarle a toda la banda, por si no escuchaste, por si te perdiste los comerciales. Bueno, pues si tú quieres ir al Circo del Miedo y quieres ganarte unos boletazos, aquí yo te los doy, ¿cómo que no? Nomás tienes que mandarme un audio al mero mero whatsappero, dime, la mejor FM Córdoba me lleva al mejor espectáculo del miedo. Eso es lo único que tienes que decirme ahí en el audio y, por supuesto, venir aquí a las instalaciones, te llevas un pase doble, bebé. El Circo del Miedo está en la ciudad, recuérdalo. Vámonos con Herencia de Grandes, Ya Borracho, lo que vas a escuchar aquí nomás.

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10: Son las 11 con 21 minutos. 26 grados centígrados.

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0: Por aquí me dicen, buenos días, hermosa. Me puedes poner la canción del color de tus ojos dedicada para Yahari. Saludos y buen turno. 1028 Monroy. ¿Qué tal, Monroy? Excelente día. Claro que sí, ahorita te pongo tu rola. ¿Cómo que no? Vamos a apurarnos para que nos alcance todos a escuchar su canción. Dice Barbie, saludos para León Corio, que ayer lo vieron bien besucón con el Felipe Tiburcio. Dice, ah, bueno. Ay, no más. Mira nomás estos muchachos, qué bárbaros. Se ponen a contarme el chismesazo de ayer y toda la cosa. Vamos a ver por aquí qué nos dicen.
1: Barbie, buenos días.
0: Buenas.
1: Reportándome de aquí, de Córdoba.
0: Hola.
1: Como siempre, escuchándote en mi Taxi Plus. ¿Puedes ponerme una canción de Los Temerarios, Botella Envenenada? Porfa, lindo día. Si no me la pones, Chucky te encontrará.
0: ¡Ay, cómo! Oigan, no. Vamos a ver por aquí. Dice, buenos días, la flor más hermosa de la radio. ¿Podrías complacerme con el tema? La cruda de Antonio Aguilar para Café Molido. Claro que sí. Ya la puse por aquí para ustedes. La tengo guardadilla y si no, al rato se les pone la prima. ¿Cómo no? Hay que apurarnos para que alcancen. Vamos a ver por aquí qué me dicen. Tenemos un audio.
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0: ¡Ahí salió el primero!
2: Es un circo de
0: miedo. ¡Eso!
2: Saluditos, Barbie. Desde Córdoba, Veracruz. Aquí andamos en chinga dándole la precisión.
0: Ahí estamos, bebezón, ya te ganaste tu boleto doble. ¿Cómo que no? ¿Cómo te llamas? ¿Cuál es tu nombre? Platícamelo todo para que te anote yo aquí y puedas pasar por tu pase doble. ¿Cómo que no? Claro que sí, aquí a través de La Mejor 92.1. Recuerda que si tú también te quieres ganar un pasecillo para ir al Circo del Miedo, es doble para que lleves a tu amante, a tu amigo, a tu prima, a tu primo, a tu novia, a tu novio, a quien tú quieras. Aquí mero se te hace posible, claro que sí. Así que si tú quieres ganarte uno de estos pases, nomás tienes que mandarme un audio, decirme: La Mejor Córdoba me lleva al mejor show de miedo. Claro que sí, vamos a ver por aquí. Me dicen, feliz jueves, te mando un abrazo. Ay, muchísimas gracias, excelente día para ustedes. Mi amigo, ¿quién es? Mi amigo Alberto, que se comunica aquí a través del mero mero whatsappero. Dice, buenos días para la familia Palagot. Escuchamos en Villa de las Flores. Saludazos a mis amigos, la familia Palagot, cómo no, que siempre se reportan aquí a través del mero mero whatsappero. A ver, vamos a ver aquí el güero Ávila, que ya nos había mandado mensaje. Yo conozco a ese muchacho, ¿eh? Ya por aquí, no, lo borró. No sabemos qué show, pero lo borró. Vamos a ver qué nos dicen por aquí. Dice, gracias, mi bebé, ¿me puedes poner otra? Pero de Juanfer, dice, joven de la sierra. Acá te ando escuchando, mi pelirroja, ¿cómo que no? Gracias. Excelente día, dice, ¿qué onda? Saludos para el taxista Juan Carlos del Quinto Barrio, dice. El mujeriego del Taxi Plus de Rafael Delgado. Ay, nomás te quemaste, mi cuate. Dice, saludos para Lucio Cotos, el terror de las mujeres del Cuarto Barrio, Felipe Tiburcio. Vendiendo carnitas en el Cuarto Barrio, dice, a un lado de la Escuela Leona Vicario. Dice, sus carnitas van con beso y chupetón. ¡Vámonos! A ver aquí.
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0: Vámonos, ya se fueron los otros dos boletones. ¿Cómo que no? Recuerda que si tú quieres el tuyo, también te puedes comunicar conmigo aquí a través del mero mero WhatsApp. Pero ahora sí, apúrenle porque se acaban, ¿eh? Dice por acá, gracias por la canción hermosa. Te mandamos un abrazo fuerte, tus locas amigas de Tiaza. Yo las mando un besazo a mis preciosas. ¿Cómo no? Que siempre andan acá bien puestas. Dice, soy Julián Lara para servirte.
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0: Ah, mi amigo Julián Lara, él se ganó un boleto. A ver, mira, yo lo voy a anotar ahorita porque ella se ganó un boleto. Mi amiga por ahí que me mandó también el audio, ¿quién eres? Platícamelo para que te anote. Dice, buenos días, estoy escuchando La Mejor y quiero boletos para el mejor show del circo. Mándame audio.
4: Hola, hola, la pelirroja más bonita. Yo también quiero mis boletos para ir al mejor show de miedo que hay en Córdoba.
0: Ya se lo ganó, así no era la mención, pero ya te lo ganaste. ¿Cómo que no? Nomás por esas flores. Claro que sí, mándame tu nombre y por supuesto que ahorita yo te pongo aquí en la lista. Recuerda que tienes de 2 de la tarde a... Ahorita te digo bien los horarios. Vámonos con buena música a través de La Mejor 92.1. Claro que sí, no te vayas, quédate conmigo. La cumbia cachibomba es lo que vas a escuchar aquí nomás. Ella baila de todo,
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14: Son las 11 con 36 minutos. 26 grados centígrados.

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2: Ya son las 11 de la mañana con 43 minutos. Vamos a ver qué nos dicen de este lado en el mero mero WhatsAppero. Por aquí se anda reportando ya la raza. Vamos a ver, espérame tantillo.
3: Hola, Bobby Julius, ¿puedes poner La Barca del Amor? Por favor. El original.
2: Ya la puse, mi amor. ¿Qué te parece si te la cambio por otra? Con muchísimo gusto. Por aquí me dicen, hola, buenos días. Buenos días, a ver.
4: La mejor te lleva al mejor show, el Circo del Miedo.
2: ¡Eso!
4: Y arriba los Pumotas.
2: Buenos días, alegría, claro que sí, órale pues. ¿Cuál es tu nombre? Platícamelo para que te guarde yo aquí en la lista, en donde ya hay 3 personas formadillas para sus boletos, ¿eh? Recuerden que a partir de las 2 de la tarde pueden venir por sus boletos aquí a las instalaciones de La Mejor 92.1, ¿cómo que no?
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2: ¡Eso! ¡Excelente! Oiga, pues mándeme su nombre porque yo no soy adivina, la mera verdad. A ver, aquí platícame cómo te llamas para que yo te pueda guardar en la lista, por supuesto, y te ganes tu pase doble. Dice Barbie Hermosa, saludos para el Chalequitos de San Miguel, sexto barrio, que llevaron a un perol, dice. De tamales al trabajo, Eduardo Reyes, el nariz de Gramo. ¡Ay, qué bárbaros! ¡Vámonos, pues, Tijuana la Cubana con Rigo Domínguez y su grupo Audaz! Aquí nomás.

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0: Son las 11:51. 26 grados centígrados.

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1: Otra más de las cumbias originales, sus compas de Fuerza Régida y Grupo Frontera. ¡Vuélvale a marcar, compa Carlos!

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1: Ándale pues, ya te ganaste tu boleto tú también, así que a partir de este momento me puedes mandar tu nombre para empezar, para que yo te pueda guardar aquí y por supuesto que te vas a llevar tu boletazo para el Circo del Miedo. ¿Cómo que no? Por aquí vamos a ver.
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1: Ahí estamos, claro que sí, ya te ganaste tu boletazo doble, ¿cómo que no? Y recuerda que si tú quieres ganarte un boleto, un pase doble para el Circo del Miedo que llegó a la ciudad y que el show está padrísimo, la mera verdad, yo que te voy a decir que yo ya lo vi el año pasado y está renovado completamente, así que si tú quieres saber un poco más y ganarte unos boletos dobles para este Circo del Terror, bueno, pues yo te invito a que te comuniques a la mejor 92.1 al 271-316-1249. Ahí merito mandas tu mensaje y nos dices: la mejor Córdoba me lleva al mejor espectáculo del terror, y por supuesto que con eso ya te andas ganando tus dos pases dobles. ¿Cómo que no? Las 12 de la del mediodía ya llegó y yo me tengo que despedir. Y la mera prima ya anda acá en la cabina, así que no te vayas, quédate y repórtate al mero WhatsApp. Pero yo te veo mañana en punto de las 6 de la mañana. La Barbie Salazar, aquí nomás.

0: Gracias, gracias.
1: La Barbie Salazar se despide por hoy, pero no te agüites ni le muevas, porque mañana volvemos a la carga desde tempranito, con la mejor música, buena vibra y toda la actitud para hacerte arrancar el día como se debe. Que tengas un excelente día y no olvides que aquí siempre te esperamos en el Morning Show de la mejor 92.1 FM. Aquí no más. 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
1: 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que circulamos por dicho bulevar.
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3: Son las 12 con 5 minutos. 26 grados centígrados.

0: ese riquísimo jueves. Mira nada más, 17 de septiembre de este 2026, dándote la más cordial bienvenida desde la cabina azul de La Mejor, en este momento iniciando esta grandiosa programación musical que sin duda, bueno, está hoy increíble. Ahí estuviste escuchando al señor Julián Álvarez, el rey de la taquilla, con el tema Las Mulas del Moreno, porque hoy es un día especial. Hoy nos lo vamos a pasar súper, súper bien. Fine, fine, fine. Very good, very good, very good. Así que bueno, vamos a iniciar con esta grandiosa programación musical. 12 con 13. Y te recuerdo el WhatsAppero 271-316-1249. Y el teléfono en cabina también súper habilitado, primo.
1: Apúntele bien.
0: 271-7160522, extensión 2. Por acá dice: hola, primer hermoso. Saludos al panadero Brian de la panadería Covadonga Central. Dice: saludos a las muchachas que despachan el pan. A Elsie y a Cristal, que se apuren o les van a quitar el cel de castigo. Mira nomás, dice, ¿podrías poner la canción de Yo Quiero Ser el Dueño de Tu Amor? Gracias, prima, y bye. Perfecto, claro que sí. A ver, por acá tenemos a terminación 4918, hola.
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0: ¡Vámonos! Ya me enteré que andamos muy regaladores. Y mira nomás, iniciando bloque con regalitos. Aguántame tantito entonces. Dice por acá, prima, ¿me puedes poner la canción de Mi Promesa de Paleto? Acá me acompañas hasta Chiapas. Dice, voy saliendo para allá, saludos de tu amigo Javidú. Perfecto, mi Javi, pues bienvenido. Ya tú sabes que te vamos a poner para que disfrutes esa travesía desde Chiapas hasta la ciudad de los 30 caballeros. En este momento me voy a una pausa comercial, pero ¿qué crees? No sin antes presentarte una rolita nueva. Una rolita que, no, hombre, está sensacional. A cargo de Majo Aguilar. Esta rola, no, hombre, está sensacional porque le imprime su sello. El tema se llama Que Nadie Sepa Mi Sufrir, lo más reciente, así que no te lo pierdas, solo aquí nomás, a través de La Mejor FM 92.1.
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0: Son las 12 con 23 minutos. 26 grados centígrados. 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

0: seguimos sandungueando a través de la mejor FM 92.1, primo. Y bueno, a ver, nombre, el WhatsAppero está que arde. A ver, por acá mandó la felicitación. Mira nada más, a un cumpleañero. Ahorita vamos a mandar la felicitación con bombos y platillos. Ahorita le preparamos las mañanitas, ¿cómo de que no? Por acá también ya andan muchos participando por esta grandiosa promoción que tenemos para ti. ¿Qué crees? Tengo sorpresas increíbles, así que no te me vayas y tú sigues sandungueando. Dice por acá, dice, buenos días, ¿puede usted ponerme la canción El Hechizo con los Chesia? Dice, nada más para escucharla, muchas gracias. Claro que sí, ahorita te la mandamos con mucho gusto. Por acá también dice, buen día, ¿podrías ponerme un tema Pecado Mortal de Junior Clan? Saludos para el señor Ernesto Sánchez. Claro que sí. Por acá, mi querida Sam, desde Paso del Macho, dice, hola prima, buen día, que tengas un excelente turno. ¿Me puedes poner Si No La Tengo? Y aquí seguimos contigo hasta las 6. Que tengas linda tarde, cuídate hermosa. Claro que sí, mi querida Sam. Y bueno, dice, mi Majo Aguilar es otra cosa, es otro boleto. Mira, ya estoy en los fanáticos de Majo Aguilar. Eso es todo, mira, para que veas que aquí a lo mejor los consentimos. Ya trajimos el nuevo éxito, lo más reciente de Majo Aguilar. Mientras tanto, bueno, pues déjame decirte que tenemos una promoción sensacional. Ya muchos ya aquí mandándome sus audios y toda la cosa. Ahorita los vamos a reproducir y nos vamos a ir, mira, pero de bolón ping pong con los regalos. Dice por acá, hola prima, buenas tardes, saludos para Landry, el Eddie y el payaso. Te escuchamos en Pan Don Luis en el barrio de las estaciones. ¿Nos puedes poner la canción, la de qué daría? Gracias, bonito turno, por supuesto, gracias a ti. Y en este momento nos vamos con una pequeña pausa comercial, pero yo regreso. Más que nada regalador a través de la mejor FM 92.1. Aquí nomás.
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7: 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Y así de fácil y sencillo ya tienes tu pase doble.
8: Son las 12:38. 26 grados centígrados.

0: emocionada porque, no hombre, el circo del miedo ya está aquí. Y bueno, a ver, por acá vamos a ver cuántos ganadores me saco en este WhatsAppero que, no hombre, está ardiendo. A ver, terminación 88. Te escuchamos, terminación 88.
1: Prima hermosa, Moteco, chécheme la rola 2911 de Manos Espinosa. Y de qué chulo amanecí, de favor. Gracias, que tengas bonitos días, Willow.
0: Eso es todo, a ver por acá.
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0: Eso es todo. A ver por acá también, terminación 58.
3: Prima Moteco, saludo para Kirris, que quería llevar el boxer del Bolas.
4: Buenas tardes, prima, prima, aquí reportándose, prima, Moteco.
0: ¡Saludos, Moteco! ¡Moteco! ¡Saludos! Por acá también, a ver.
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0: ¡Eso está! Ya los anda anotando, a ver por acá también quién anda, terminación 23.
6: La mejor me lleva al mejor espectáculo de terror.
0: ¡Al espectáculo del miedo! Dios de mi vida, a ver, ahí te va la frase para que no haya equivocación, ¿verdad? Para que te pongas pilas. Fíjate nada más, la frase que me debes de mandar al WhatsAppero es: la mejor FM Córdoba me lleva al mejor espectáculo del miedo. Y así de fácil y sencillo, ya tienes tu pase doble. Participa en esa grandiosa promoción porque, no hombre, está sensacional. Ya el miedo se respira en el aire aquí en Córdoba. A ver, por acá, en ese momento voy a seguir viendo el WhatsApp, pero y mientras tanto me voy a una pausa comercial, así que no te vayas, continuas con más éxitos aquí nomás.
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7: Son las 12 con 51 minutos. 26 grados centígrados.
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pero renovamos al puro ritmo bandero. En la esquina número uno te traigo al señor Ricky Martin con Grupo Frontera. Con el tema, tu recuerdo en este encontronazo musical. Es la esquina número uno.

0: porque en la esquina número 2 llega la banda más influyente del internet, Los Recoditos, con un tema de las hash. El tema se llama Ex de Verdad. Vota por tu esquina favorita con un audio al WhatsApp 271-316-1249.
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0: Aquí tenemos el primer voto. ¿Por quién votas?
2: La 2, prima. Prima, ah, la 2.
0: Eso, la 2. Perfecto. Por acá, ¿tu voto para quién?
3: La 2, corazón.
0: Ok, la 2. Hasta siento que sale así como polvo cuando dice, cuando me manda sus audios. A ver, por acá, terminación 88. ¿Por quién votas?
4: México.
0: ¿Por cuál?
4: México.
0: ¡Ay, Dios de mi vida!
4: ¡Coach, la 2!
0: ¡La 2! Mira nomás los recoditos, mientras tanto Ricky Martin y Grupo Frontera, que hay con 0 votos en la esquina número 1 con el tema Tu Recuerdo. A ver por aquí, ¿por quién es tu voto?
5: La 2, prima, la 2, prima, la 2.
0: ¡Vámonos!
4: ¡La 2, Willow!
0: ¡Vámonos!
6: Por la 2.
0: ¡No, hombre, esto ya se armó, primo! Los recoditos, Ex de Verdad, suenan aquí nomás.

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0: Hoy consideraremos algo que afecta a jóvenes y adultos, y es el peligro de las malas compañías. Dice el libro de Salmos, y de paso la Biblia es el manual completo del fabricante, y dice así: jamás conviví con los mentirosos ni me junté con los hipócritas. Todavía me acuerdo de la historia de aquel joven alegre y lleno de vida sentado a la mesa a la hora del almuerzo. 16 años, ojos azules y muchas ganas de vivir, hijo único y orgullo de sus padres. El hombre de cabellos color de plata miraba al hijo y decía: va a ser médico y cuando se gradúe voy a vender la mitad de la hacienda para que tenga su propio hospital. Planes, sueños, proyectos que todo padre hace en torno del hijo amado. 3 años después, el pastor que cuenta esa historia volvió a aquella ciudad y el padre desesperado lo buscó. Su hijo estaba totalmente destruido. Parecía una fiera enjaulada, amarillento, lleno de tics nerviosos. No tenía ni siquiera el valor de levantar la cara y mirar a su interlocutor. ¿Qué hicieron con su hijo?, preguntó el pastor. Oh, fueron los falsos amigos los que lo llevaron a las drogas. Ahora eso es lo que queda de aquel joven bonito que usted conoció un día, fue la respuesta de aquel padre que lloraba desesperadamente. Hombres mentirosos e hipócritas. Esos hombres no aparecieron en el siglo XXI, ya existían en los días de David. Llegan hasta ti como que no quieren nada, o tal vez diciendo que quieren tu bienestar. Conquistan tu confianza, ganan tu admiración, y cuando tú menos lo esperas, te muerden como una cobra venenosa. Y eso no sucede solo con jóvenes inexpertos. Los falsos simuladores están todos los días en todos los lugares: en el trabajo, en la calle donde tú vives, en el colegio. David decía con convicción: no me he sentado con hombres hipócritas ni entré con los que andan simuladamente. ¿Y qué en cuanto a ti? Pídele a Dios que abra tus ojos para descubrir quién es falso y simulador. Pídele a Dios que ponga colirio en tus ojos para ver la diferencia entre la paja y el trigo. No te ausentes de la vida. Participa en tu comunidad. Sé amigo de todos. Extiende la mano a todos. Pero tan solo haz como David: no te sientes con ellos, no participes en sus planes ni en sus ardides, porque ese camino tarde o temprano te destruirá. Hoy es un nuevo día para repensar tus valores y tus amistades, un día para volver atrás y corregir los errores. Esa es la maravilla de todo nuevo día. Así que antes de iniciar tus actividades hoy, repite como el salmista: jamás quiero convivir con los mentirosos ni me juntaré con los hipócritas. Dios te bendiga y recuerda que vamos por terreno seguro cuando seguimos los consejos de la Biblia, que es nuestro GPS, porque tenemos a Jesús como nuestro guía, y esa es una mejor manera de vivir.
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2: Es la 1:08. 26 grados centígrados. 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

0: de la mejor, una de la tarde ya con 13 minutos. Y bueno, pues en ese momento me voy a ir con las mañanitas porque ya por acá me contaron que mi querido Joaquín anda cumpliendo años. Así que a ver, vamos a poner las mañanitas. Y de fondo esta felicitación, a ver, escuchamos.
1: Hola, buenas tardes, Maite. Quiero que le pongas las mañanitas a mi esposo, que lo amo, que lo quiero. Y que hoy, que cumple muchos años, le deseo lo mejor. A mi viejo, que se llama Joaquín, que es el mejor papá y el mejor esposo. Ponle una canción, aparte de las mañanitas, ponle una canción de Junior Clan.
0: Claro,
1: la de
0: que sí.
1: Para vivir en tu piel.
0: Mírala, bien que saben los gustos de nuestro querido Joaquín. Claro que sí, pues mi querido Joaquín, muchas, pero muchas felicidades. Y muchas gracias por ser uno de nuestros radioescuchas fervientes aquí en La Mejor. Así que muchas, pero muchas felicidades.

quien, que se la pase fenomenal en este día. Y que todo lo que tú desees, mi querido Joaquín, se te cumpla, se te haga realidad, ¿verdad? Y bueno, pues en ese momento ha llegado la hora de irme con una pausa comercial y también con más éxitos. Veo que andan muy, pero muy, muy, muy al pendiente de nuestras dinámicas. Y no es por hacer chisme, pero ya también ahí viene la pavo señal para que te pongas listo y te lleves tu vale de dos tortas clásicas con nuestros amigos de Tortas Pavos. Mientras tanto, pues vámonos a una pausa comercial, señores, señores, en ese momento ya la 1:15 y seguimos arrasando. Por eso somos la mejor FM. ¡Vámonos!

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0: Es la 1:20. 26 grados centígrados.
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0: Dos minutos, nos acercan a la media y ahí escuchaste esa rola que nos pidieron hace un ratito, ¿verdad? Con Juan Carlos Tapia Paleto, me hice una promesa, es lo que acabas de escuchar. Por acá, a ver, dice, escuchemos.
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0: Saluditos, recuerden mandar su audio con su nombre para darle velocidad a esta promoción. Dice para con la prima hermosa acá reportándose el máster. Ya casi nos vamos a comer, pero de regreso te seguimos escuchando. Besos. Muchas gracias, mi máster. Saluditos y mira, mami, yo te siento entrenados. Muchísimas gracias por estar en sintonía. Por acá, Taxi Toche, adelante.
2: Hola, prima, buenas tardes. Aquí estoy escuchando.
0: Eso.
2: Pues muchas felicidades para ese compa Joaquín. Pero no nos invitó al mole. No nos invitó al mole.
0: ¿Qué hacemos?
2: Aquí andamos al pendiente, prima.
0: Va, que va.
2: Por ahí ponme el diario de un borracho con Aniceto Molina.
0: Perfecto.
2: Aquí están escuchando.
0: Muy bien, ya anotada, mi querido Taxi Toche. Por acá escuchamos a terminación 58.
3: Buenas tardes, prima. Aquí el Kirri quiere que le pongas una Diana. Está contento porque ya se unió al barrio el Capi Alonso. El terror de las nenas. Tecoch, tecoch, tecoch.
0: Vámonos, claro que sí. A ver, por acá, terminación 41.
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0: Eso, muy bien. Oye, muy participativos los veo el día de hoy. No, hombre, se alborotó el avispero. A ver, terminación 08.
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0: Eso es todo por acá, a ver, escuchamos.
6: Prima, prima, ando afónico, pero eso no me impide pedirte una rolita.
0: ¿Cuál?
6: De Edén Muñoz, chale, sale literal la letra.
0: Perfecto, va que va.
6: Un abrazo de tu amigo César aquí en Sumidero, haciendo aquí la comida porque ya hace hambre. Un abrazo.
0: Un abrazo también para ti. Bueno, pues en ese momento nos vamos con más éxitos al ruedo. Esta rolita se va para un lugar muy especial. Mira nomás, para nuestros amigos de Pan Don Luis, esta rolita a cargo del señor Julián Álvarez se llama Quedaría. Nos vamos con ese tema y continuamos con más éxitos aquí nomás.

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0: Es la 1:38. 26 grados centígrados.
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0: seguimos con más éxitos a través de la mejor FM 92.1. Y bueno, por acá, terminación 70. Hola, hola.
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0: Eso es todo. Muy bien, por acá también, a ver, terminación 41.
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0: ¡Vámonos, qué aplicados!
3: Prima, saludos para el Santos Lolo. Que el 15 se puso bien pedo y su vieja le volteó el vestido. Todo se vio su tatanga.
0: ¡Ay, Dios de mi vida! ¡Qué cosas me cuentan! ¡No, hasta roja me puse yo! ¡Listo para acá! ¡Hola, primita! ¡Soy el buen Isidro! ¡Saludos, mi Isidro! ¡Hasta Tezonapa, Veracruz! ¡Un abrazo bien enorme! ¡Cuéntame, qué andas haciendo!
4: Hola, prima. Buenas tardes. Buenas tardes. Soy el buen Isidro. Estamos ya en sintonía de tu programa. Oye, por favor, ¿me puedes poner la canción Granito de Sal del grupo Cumbao? Gracias, prima. Estamos contigo hasta las 6 de la tarde. En Tezonapa, nomás la mejor 92.1 FM, como debe ser.
0: Eso es todo. Hasta luego. Hasta luego. Terminación 58. ¿Qué andan haciendo?
5: ¿Qué onda, prima? Buenas tardes. Yo soy el famoso Kirris que tanto mencionas. Compláceme la rola de los Vela. Al güero se le ve aquí puro cholo, 100% de coraza.
0: Vámonos, nombre. A ver, dice por acá, buenas tardes, prima. Soy Ramiro, te escucho aquí en Orizaba. Ponme la canción del Oso Polar con Nelson Cancela. Por favor, y saludos, claro que sí, con mucho gusto. Por acá también saluda a mi querido Quesos. Dice, hola, prima hermosa, buenas tardes. Programa una canción de Gerardo Ortiz, Perdóname, claro que sí. Por acá también, a ver, dice por acá, terminación 6506.
6: Hola, prima, buenas tardes. Aquí las sirenas, como siempre, reportándose. Saludos para aquí, mi compa el Cándido, que anda invitando a Miguel Hidalgo. Está bien, está pelón igual que él. ¡Viva México! ¡Y que viva la prima!
0: ¡Vámonos!
6: Es la mejor buenota.
0: Así déjalo, pues. A ver, por acá dice, hola, buen día. ¿Podrías ponerme un tema, Pecado Mortal de Junior Clan? Saludos al señor Ernesto Sánchez. Claro que sí, por acá también anda mi querida Mari de Fortín. Dice, buenas tardes, prima chula. Que tengas un excelente día y bendiciones. Por favor, compláceme con la Cocaleta con Cuences y su grupo. Dice, y con el que reque con Brindis. Gracias, un beso para ti, prima chula. Atentamente, Mari de Fortín. Perfecto, mi querida Mari. Por acá, terminación 64. ¿Qué tal? Buenas, buenas.
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0: Eso es todo. Déjame tu nombre, mi querida terminación 64, para que te anotemos en la lista de nuestros ganadores. Y bueno, pues en este momento yo me voy a una pausa comercial. Señores, señores, no te despegues porque eso se está poniendo cada vez más bueno. Y por ahí viene la pavo señal para que también te lleves tus tortas pavos. Así que continúas escuchando la mejor FM 92.1. Aquí nomás.

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7: Es la 1:54. 26 grados centígrados. 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

0: momento. ¿Qué crees, primo? En ese momento seguimos programando tus rolas favoritas. Y bueno, pues los ganadores de los boletos del Circo del Miedo ya pueden pasar por sus boletos aquí a las instalaciones de La Mejor. Así que en ese momento yo me voy a una pequeña pausa comercial y regreso a ponerte tus rolas favoritas a través de La Mejor FM 92.1, aquí nomás.
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1: Son las 2 con 6 minutos. 26 grados centígrados. 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

0: señal en ese momento. Llévate tus dos tortas clásicas de Tortas Pavos. Lo único que tienes que decirme en un audio es, además de las grandiosas tortas que ofrece Tortas Pavos, ¿qué más ofrecen? ¿Qué delicias ofrecen nuestros amigos de Tortas Pavos? 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Así que bueno, ya lo sabes, en ese momento a través del WhatsAppero, mándame tu audio al 271-316-1249, 271-316-1249. Ya salió la pavo señal, nada más es cuestión de que mandes tu audio. Mira, y así de fácil te llevas tus dos tortas pavos. Vámonos con eso que nos solicitaron hace unos instantes. Vamos a mover el bote a cargo de Junior Clan. Esto se llama Pecado Mortal. A ver por acá, escuchamos.
1: Hola prima, buenas tardes. Aquí las sirenas, como siempre, reportándose. Saludos para aquí, mi compa el Cándido, que anda invitando a Miguel Hidalgo. Está bien, está pelón igual que él. ¡Viva México!
0: Y que viva la prima. Pues.
1: Es la mejor buenota.
0: Gracias. A ver por acá, terminación 88.
2: ¿Qué pasó con mi canción 2911, Hermanos Espinosa?
0: Ahí voy con tus Hermanos Espinosa.
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0: Ayer era La Moneda, hoy 2911. Está bueno. Ahorita te manda tus Hermanos.

0: Espinosa.
1: Paquete de 10 tortas con refresco gratis.
0: ¿Eso qué era la variedad que ofrecen nuestros amigos de tortas? ¡Vamos, Taxitoche! Andas en la luna, anda enamorado, Taxitoche anda enamorado. Dice para acá, terminación 18, quiero mis tortas, vamos. Claro que sí, solamente mándame, además de las tortas exquisitas que ofrece Tortas Pavos, ¿qué más venden? ¿Qué más hay en Tortas Pavos? Cuéntamelo en un audio, mi querida terminación 18. 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A ver, dice para acá, terminación 58. A ver, vamos a escuchar, a ver, ¿qué otra rola quieres?
2: Si no me la pones, Kirris te encontrará abajo de tu cobija.
0: ¡Ay, no! ¡Gracias! Ya mucho miedo por hoy. A ver, terminación 18.
3: Tortas vegetarianas, pambacitos, cuernitos, tortas de pierna, tortas clásica.
0: ¡Eso!
3: Con papas.
0: Te están soplando, ya escuché. Pero bueno, ya ganaste. Te aplicaron esta, mira nomás. Pero ya ganaste, ya ganaste. Dame tu nombre. Y bueno, pues, ahorita te mando los datos para que pases por tu cortesía de Tortas Pavos. Mientras tanto, las 2 de la tarde con 12 minutos, nos vamos ahora sí con Junior Clan. Pecado Mortal, súbele a la mejor FM 92.1, aquí nomás.

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0: Son las 2:21. 26 grados centígrados.

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1: Vámonos, oye, ya las 2 de la tarde con 24 minutos y seguimos aquí a través de la mejor FM 92.1. Y no, hombre, primo, me acabo de dar un sustazo bien bárbaro. Porque, ¿qué crees? Aquí en la cabina azul de la mejor FM 92.1 ya llegaron mis amigos del Circo del Miedo. No, hombre, y está sensacional, oye. Imponen desde el primer momento en que entran a la cabina de la mejor, así que en ese momento les voy a dar la más cordial bienvenida. ¿Cómo están? Bienvenidos.
2: Muy bien, muchas gracias. ¿Ustedes qué tal? ¿Cómo están?
1: Bien, bien también, y sobre todo muy entusiasmados porque ya tenemos aquí en la ciudad el Circo del Miedo. Ya se respira en el aire este ambiente terrorífico, así que cuéntenme, ¿qué onda con este show? ¿Qué nombre? Sin duda viene a imponer, viene a ahora sí que a aventarnos cosas increíbles de miedo. A ver, por acá anda Beetlejuice, a su mecha.
3: ¡Epa! ¿Qué pasó? ¡Ay, ya! ¡Llegamos! Estamos contentos y felices. Yo por primera vez, vienen muchos artistas nuevos, instalaciones nuevas, todo completamente renovado, todo mejorado, y con los mejores artistas mexicanos estamos todos aquí, contentos y felices.
1: Perfecto. Oye, cuénteme, a ver, Beetlejuice aquí.
2: David Goroma. David. Viene desde Sierra Leona, él es el encargado en el Circo de Miedo de hacer el contorsionismo.
1: Oh, muy bien, excelente. ¿Y aquí?
2: Yo soy Robinson Dresner. Mis hermanos y yo somos los encargados de llevar a cabo una danza folclórica argentina, la cual combinamos con fuego y acrobacia.
1: ¡Wow! Interesante, oye. Espectáculos de calidad y sobre todo muy internacionales. Argentina, ya por acá, Sierra Leona y Beetlejuice, ¿de dónde?
3: De Chile, de Sudamérica, Chile, de la ciudad de Viña del Mar, de allá venimos.
1: ¡Ay, no!
3: Contentos, todos tranquilos.
1: Me encanta. Oye, y cuéntame, a ver, ¿dónde está instalado el Circo del Miedo? Porque ya la gente está, mira, alborotada. La lista de los boletos para el circo, no, hombre, está abarrotada también. Así que cuéntenos, ¿qué onda? La gente ya está esperando con ansias el Circo del Miedo.
3: Muy bien, estamos a un lado de la Toyota, según yo, en el boulevard, ¿verdad?
2: Así es. Al lado de la Toyota, aproximadamente a unos 500 metros de Home Depot.
3: Muy bien, estamos, ya sabes, este sábado es el gran debut. Sábado 19 es el gran debut del circo y tenemos boletos de 30% de descuento hasta mañana. Mañana es el último día del 30% de descuento. Hay boletos desde 140 pesitos en adelante. Tenemos localidades accesibles a todo bolsillo. Y el espectáculo es para toda la familia. Niños de 2 años hasta 100 años. Todos pueden ir al Circo del Miedo.
1: ¡Aso! Y bueno, ya que estamos hablando de los boletos, cuénteme, general, luneta, preferente, a ver, cuénteme.
2: Bueno, la verdad que tenemos instalaciones de todos los precios, como comentaba Carmelo. Tenemos el 30% de descuento hasta el día de mañana. Los boletos son muy accesibles. 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
3: 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Vaya, vaya, que no se los pierda.
1: Perfecto. Las funciones, a ver, de lunes a viernes y sábados, ¿cómo está el horario para disfrutar de este magnífico espectáculo y nombre? Sobre todo variedad internacional, ¿no? Aquí nos dice África, Colombia. ¿Qué hacen los colombianos en este show?
3: Lo que pasa es que tenemos artistas en todas las áreas del circo. Tenemos así artistas es. De Argentina, de Colombia, de Venezuela. Tenemos artistas de acá, de Sierra Leona, África. Tenemos artistas de Estados Unidos y tenemos artistas de Colombia. Y los mejores artistas mexicanos, como ya lo mencioné. Es un espectáculo hecho para este gran público. Venimos con todas las ganas. Tenemos al hombre más fuerte. Tenemos actos que ya se han perdido, que solo se pueden ver en películas o en series o en caricaturas. Tenemos al hombre más fuerte del mundo que desafía. Vayan los hombres más fuertes de acá, porque en una parte del show él pasa a los hombres más fuertes y que levanten el peso que él levanta, lo desafía, que a ver quién tiene más fuerza que él. Después se pasa una camioneta por encima y hace locuras. Wow. Que no son difíciles de creer hasta que uno las ve.
1: Esto me encanta, me fascina que traen un flow, una vibra bastante interesante. Y lo mejor de todo es que ustedes siguen manteniendo ese formato tradicional del circo, ¿no? Porque ya vemos ahí junto a la Toyota la imponente carpa, ¿no? Así como de Beetlejuice, fenomenal. Y bueno, otros circos ya están optando así como que para el formato teatro y ustedes siguen teniendo esa tendencia y sobre todo poniéndole el plus del terror.
3: Sí, así es. Y también, no se me olvide. Sobre todo decirle que el circo ya había venido anteriormente, como hace 3 años, ya está todo renovado. Y también la temática del circo sigue siendo de terror, pero con otra historia, ¿no? Tenemos ahora Freak Show, la maldición de los fenómenos, ¿verdad?
2: Así es. Es llevada de la mano de nuestros protagonistas, la cual es Giovanni y Cuervo.
3: Muy bien. también. Y ellos le van narrando toda esta historia. Se van a emocionar, se van a agarrar de la butaca, van a gritar y sobre todo van a reír, seguro.
1: ¡Aso! Entonces, este espectáculo es para aquellos que no le temen miedo a nada, ¿no? Que no le temen a nada. Eso me encanta, me fascina. Y bueno, pues, ¿qué más quieren agregar a esta grandiosa entrevista?
2: Los horarios. Ajá. Tenemos funciones de lunes a viernes. Tenemos una función a las 8:45 de la noche. Sábados y domingos tenemos a las 6 y a las 8:45 de la noche.
1: Perfecto, ¿algo más?
3: Decirle que no se lo pierdan porque la última vez el circo demoró en volver. ¿Cuánto demoró? Tres años. Entonces, no digan, no, hombre, al rato, ahora después voy, uno siempre lo deja para última hora. El circo tiene sus fechas marcadas, el circo se va. No es como los circos dicen, nos vamos y después una semana más. No, no, el circo dice tal fecha y tal fecha se va. Así que vayan, aprovechen, hay 30% de descuento hasta el día de mañana. Y tenemos boletos de 140 pesitos en adelante. Está accesible a todo público. No se van a arrepentir, es un gran espectáculo. ¡El circo del miedo! ¡Ajaya!
1: ¡Ay, qué padre! Oye, de lo bueno poco me encanta. Entonces ya lo saben, el circo del miedo ya está aquí para todos ustedes. Así que hay que desafiar ese miedo. El circo del miedo ya está en las instalaciones de la Toyota, ¿verdad? Entonces, funciones nuevamente, por favor, para toda la raza que está escuchando en este momento a la mejor.
2: De lunes a viernes, una función a las 8:45 de la noche. Sábados y domingos tenemos dos funciones a las 6 y 8:45 de la noche.
1: La hora del debut, cuéntenos.
3: Ah, la hora del debut, sí, sí. Este va a ser a las 8:30 de la noche. El gran debut, tenemos nuestra amplia dulcería con todo el snack para todo público, para niños, para grandes. Ah, dos funciones, ¿verdad?
2: Claro que sí, viene sábado, el sábado.
3: Ando en las nubes, después lo recién resucité.
1: ¡Eso!
3: Día sábado 19, la primera función a las 6 de la tarde y la segunda función 8:30 de la noche. Dos funciones para el gran debut del circo día sábado.
1: Perfecto, no, hombre, pues agradecemos muchísimo nos hayan acompañado en esta grandiosa transmisión totalmente en vivo y directo también para nuestras redes sociales de La Mejor FM. Y bueno, pues muchísimas gracias. Ahí los vamos a ver junto a la Toyota.
2: Allá los esperamos.
1: Perfecto, pues ya lo escucharon, chicos, ya a las 2 de la tarde con 31 minutos y nos vamos con más éxitos a través de La Mejor FM con mucho, pero mucho miedo. Te presenta Iván Garza, esto se llama Ya Pasé Por Ahí.

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10: Son las 2:38. 26 grados centígrados. 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

0: sensación se queda en el aire, primo. A ver, por acá, terminación 1748.
1: Buenas tardes, prima. Compláceme una canción, la de Los Ángeles de Charlie, Presión de tu amor. Aquí tomando un chocolatito de mantrán de Los Reyes. Bye, bye.
0: Bye, bye. ¡Qué rico! ¡Qué envidia! Oye, con este aguacero, no hombre, ese chocolatito cae de perlas. Por acá también le voy a dar la bienvenida a mi querida Ramón de Piedras Negras. ¿Qué onda es mi Ramón?
2: Prima, prima, ¿me puedes poner la canción de la chica de amarillo se mueve de Junior Clan? ¡Saluditos!
0: ¡Perfecto! La chica de amarillo se mueve, mira nomás. ¿Y la de rojo qué hace? Ay, no. A ver, por acá anda mi querido Isidro. Dice, prima, ya para el aguacero, soy el buen Isidro.
3: Hola, prima, hola, prima. Te saludo con el gusto de siempre. Te informo que acá en Tezonapa está un fuerte aguacero, amigo. Está un fuerte aguacero. Saluditos. Hasta luego.
0: Saluditos, mi querido Isidro. No, hombre. Dice por acá, muchas gracias por tus más sinceros deseos conmigo. Que tengas un excelente turno conviviendo con la familia. Eso es todo, mi Joaquín. Ya ves, ya Taxi Tonchi dice que no invitaste a la fiesta, que no invitaste a la pachanga. Y aquí la gente anda pero alborotada porque no invitaste a la fiesta. A ver, por acá también terminación 0139.
4: Hola, prima, buenas tardes. ¿Puede comprarse una canción, por favor? La de La Arrolladora. Y que quede claro, por favor. Saluditos de aquí de Orizaba.
0: Vámonos.
4: Primita hermosa, cosita rica, ¿me puedes complacer con una canción de Yaguarú? La de Renuncié, por favor. Saludos de aquí de Orizaba. Aquí te ando escuchando en mi unidad 2135.
0: Perfecto, claro que sí. Y bueno, por acá también terminación 5356 dice, hola, buenas tardes, prima, ¿sí me puedes poner la canción de Neptuno de Los Dareyes de la Sierra? Va dedicada para mi ex que me terminó. Perfecto. No, hombre, pero esa de Los Dareyes muy tumbada, muy, muy alterada, mi terminación 56. Los Dareyes son Los Dareyes de la Sierra. Vámonos a una pausa comercial y regreso contigo aquí nomás.

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1: Padre, va, que estás en los cielos, bendícenos a cada uno de nosotros, Señor, más que nada el que escucha este álbum, Señor. Cuídenos, bendícenos, protégenos hoy y siempre, Señor. Te agradecemos todas las oportunidades, otro día más de vida, Señor. Le pedimos de tu protección hoy y siempre. Perdónanos por tus faltas, errores y pecados en el nombre de Jesús Cristo Jesús, Señor, y Espíritu Santo, Señor. Amén.

0: Oye, 3 de la tarde en punto, señores, señores, en ese momento. ¿Qué crees? ¿Qué crees, primo? Voy a leer los mensajitos a través del WhatsAppero. Mira nomás, Joaquín dice, fue un pequeño convivio, dice, pero si quieren venir a la recepción será el día sábado. Mira nomás, no, hombre, puro guateque aquí en La Mejor. ¡Qué elegancia! Muchas gracias, mi querido Joaquín, ahí por la invitación. Muchísimas gracias. Ya ves, Taxi Tonche ya va a armar una lista, mi querido Joaquín, para sus invitados. Eso es todo. A ver, por acá, voy a darle la bienvenida a Terminación 5073. Dice, buenas tardes, ¿se podrías poner una canción? El ejemplo, que tengas bonita tarde. Claro que sí, con mucho gusto. Por acá también dice, hola, mi hermosa prima. Dice, compláceme con una rolita del corrido de Juanito de calibre 50 para toda la banda que radicamos en El Gabacho. Saludos desde Orange, California. Perfecto, pues ahí están los saludos, con mucho gusto. Ahorita les mandamos sus rolitas. Seguimos complaciéndolos, claro que sí. A ver, por acá, mi querida Sam de Padelma.
1: Poner la canción de Flor Dormida de Nancy Cancela y Acá Seguimos Contigo. Que tengas una bonita tarde, cuídate.
2: Por favor, y saludos.
0: Una de Nelson Cancela, ya te la busco, mi Sam. Ponme ahí cuál, porque como que casi no se entendió un poquito el mensaje. Y bueno, pues en ese momento yo continúo con más rolitas. Seguimos disfrutando de esa magnífica programación musical del 17 de septiembre. Mira nomás, vámonos a una pausa comercial también y continúas conmigo, La Prima. Aquí nomás.

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0: vámonos y vamos a armar un encontronazo musical, primo. En la esquina número uno es Tini, Los Ángeles Azules, con el tema Pael. Algo muy reciente en la esquina número uno.
1: 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Ya saben de quién estoy hablando,
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0: Y vamos a ver si son muy chichas los de la Sonora Dinamita, porque vamos a ver si completan un 2x1. Y aquí traigo a la Sonora Dinamita con el viejo del sombrerón en la esquina número 2.

0: Sonora Dinamita, el 2x1 aquí en la mejor FM 92.1. Dos rolas consecutivas, Enfermera y El Viejo del Sombrerón. Solamente lo sabremos con tu voto al WhatsApp 271-316-1249.
1: Cuando consigo una chica,
2: tranquila, mejor me lleva al circo.
0: Vámonos al mejor espectáculo de miedo, mi querido Oscar. Anótame tu nombre completo.
3: Señorita, ¿a la orden la llevo?
0: Sí, gracias. A ver, dice por acá, terminación 90, la 2, perfecto. Mira nomás, ya en la votación, perfecto, por acá también.
2: La mejor me lleva al circo.
0: Oh, tu voto, terminación 18.
4: Por la 2, mira, por la 2.
0: Eso es todo, la 2, se coloca la delantera por acá, Mónica.
5: Por la 1.
0: La 1, mira nada más. A su mecha, Los Ángeles Azules y la Sonora Dinamita se están peleando, se están agarrando de las greñas. Cachetadón ahí en el piso que se están llevando. A ver por acá, Mari de Fortín, ¿por quién votas?
6: La 2, primita, la 2.
0: El Viejo del Sombrerón se pone a la delantera.
2: La 2, la 2.
0: ¡Ay, el Viejo del Sombrerón está que arde! Por acá también, terminación 46, dice la 2. Terminación 41, vota por la 2. Sam de Paso del Macho, vota por la 1. Por acá también dice la 2, mi terminación 73. A ver, mi querido Javi,

0: Peluche, ¿por quién votas?
1: La dos.
0: La dos.
2: Vamos a arrasar con la dos.
0: ¡Vámonos! Y por acá también mi Ramón dice la dos. Señoras, señores, la Sonora Dinamita logra su cometido. Y en este momento, ¿qué creen? Logra su 2x1. A través de la Mejor FM, nos vamos con el viejo del sombrerón.

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7: Son las 3 con 26 minutos. 26 grados centígrados.

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7: Son las 3 con 32 minutos. 26 grados centígrados.

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4: Son las 3 con 49 minutos. 26 grados centígrados.
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0: 36 minutos. ¡Qué tarde tan lluviosa, primo! ¡Vámonos! Dice para acá, mi querido Isidro. ¿Qué onda, Isidro?
1: Hola, prima, hola, prima. Aquí estamos escuchándote nuevamente. Estamos escuchándote. Estamos disfrutando de tu programa. Oye, ¿me puedes poner una canción?
0: Claro,
1: que ¿cuál? Se llama Por la Iglesia y por lo Civil, del famoso Carro Show. ¿Sí, prima?
0: Claro.
1: Y seguimos pendientes de programación hasta las 6 de la tarde.
0: Eso es.
1: Soy
0: todo.
1: Soy el buen Isidro. Gracias, hasta luego.
0: Hasta luego. Por acá también a través del WhatsApp, pero le mandamos saludos a nuestro querido Javi allá en Monterrey, Nuevo León. Dice por acá una prima, buenas tardes, dice... ¿Hasta cuándo puedo pasar por los boletos para el circo? Bueno, fíjate que ya puedes pasar a partir de hoy, ¿verdad? Y mañana hasta... A ver, te voy a comentar. Mi queridísima Dulce. Perfecto, Dulce. A ver, te cuento el chisme. Esto se está poniendo bastante bueno, ¿eh? Todavía hay boletitos para que participes en esta grandiosa dinámica. Y bueno, mañana puedes recoger de 9 de la mañana a 2 de la tarde y de ahí de 4 a 7 de la noche. Así que no se pierdan esta magnífica oportunidad. Por acá, a ver, dice, hola prima, ¿me puedes poner una de los Tigres del Norte? Dice, la de Sala de Espera, soy Mari del Campestre. Claro que sí, mi querida Mari. Por acá también dice, buenas tardes, dice... Claro, bueno, pues ya dimos el anuncio, ¿verdad? Por acá le doy la bienvenida al enamorado de Wisconsin. ¿Qué onda, mi enamorado de Wisconsin? ¿Cómo andamos?
2: Hola, prima, buenas tardes. Soy Pedro. Saludos. ¿Me podrías complacer con una canción de Juan Luis Guerra?
0: ¿Cuál?
2: Con la canción de Burbujas de Amor, dedicada para mi pollito Maggie. Qué cosa me va a pagar. Saludos, que tengas buenas tardes. Yo aquí apurado del trabajo. Ya me falta, tengo una jornada muy larga hoy. Pues ya ni modo, si me apuro no termino. Gracias, primita. Adiós, saluditos, adiós, adiós.
0: Gracias. Adiós, saluditos. Por acá también anda mi querida Angélica. ¿Qué onda, Angélica?
3: Hola, mi querida prima. Saluditos, saluditos. Soy Angélica. Excelente jueves. Aquí escuchando la frecuencia azul con la flor más hermosa y carismática de la radio. Perdón que apenas estoy mandando mensaje. Ya estaba yo en sintonía desde las 12, pero como anduve un poco ocupada, no te pude mandar mensaje más temprano. Pero aquí estoy disfrutando de esta rica y sabrosa tarde, de esta rica y sabrosa programación. Oye, ¿será que me puedas complacer con dos bolas? Bueno, si no se puede, nada más una. Una es del Trono de México, Prometiste Volver, y la otra es de Los Fantasmas del Caribe, Muchacha Triste, 92.1. Aquí nomás. Y las mejores bolas solo con Maite Enrique, la prima de la mejor. Que pases un excelente jueves, mi querida prima, y que Dios te bendiga, y ojalá me puedas complacer con mis bolas.
0: Bien, bien.
3: Y como es un clásico, antes de que te vayas, te voy a dedicar una canción. Pero ahora tú no la vas a elegir, ahora la voy a elegir yo. De hecho, inclusive me gustó una canción para dedicarte que se llama Los Temerarios, porque te conocí. Y antes de que te vayas, te la voy a dedicar. Aquí te sigo escuchando hasta las 6 de la tarde. Saluditos nuevamente.
0: Saluditos, saluditos. Bueno, pues en ese momento yo me voy con más éxitos. Por acá me piden Prisionero de tu Amor. Ahí va a sonar, ahí va a sonar. Mira nada más, por acá anda mi querido Chapitas. ¿Qué onda, Chapitas?
4: Prima, prima, prima. Te avisamos que apenas vamos a iniciar la ruta.
5: Dulce, perfecto, Dulce. A ver, te cuento.
4: Nos estamos echando un taquito. ¿Tú gustas?
0: Gracias, mi chapitas, muchas gracias. Pues buen provecho, sigue en sintonía de la mejor FM 92.1. Y en este momento me voy a una pausa comercial. Señores, señores, no se despeguen de la mejor FM 92.1. Con

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15: Son las 4 con 24 minutos.
6: 26 grados centígrados. 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

0: sí, a través de la mejor FM 92.1. En este momento seguimos con más éxitos, con más rolitas. ¡Qué elegancia la de Francia en esa transmisión! Muy regaladona, por cierto. Y dice para acá, el agua se viene para Monterrey. No, hombre, que se te quede por allá, Javi. A ver, dice para acá, primer mozo, ya de regreso al jale, acá el máster. Perfecto, mi máster, claro que sí, ya tú sabes. A ver, por acá también dice, buenas tardes, si me puedes poner la canción de Neptuno de los Aries de la Sierra, va dedicada para mi ex que me terminó. Ay, esa ex, de veras contigo, ahorita te complacemos, aparte que está buena la rola. Por acá también anda mi querido Chapitas. ¿Qué onda, Chapitas? A ver, mi Chapitas, te escucho.
1: La rola de Amor Añejo con los Cardenales de Nuevo León. Aquí lo quiere estar escuchando aquí mi nuero del Cadenas.
0: Va, ahorita te la programo con mucho gusto. Oye, ahí vienen saliendo poco a poco las rolas, ¿eh? No se me desesperen ustedes, tranquilos, y yo nerviosa. Y antes de irme a pausa comercial, vamos a escuchar esto, porque esta es la más reciente colaboración de los Reyes de la Sierra junto al señor Edén Muñoz. Esto se llama Neptuno.

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0: Son las 4 con 35 minutos. 26 grados centígrados.
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escuchaste lo más reciente del señor Alfredito Olivas. El patroncito con el tema La pelea de mi vida se coloca en la esquina número 1.

50, así como del rock and roll con este sonido. Llega nada más y nada menos que el señor Edgardo Núñez, acompañado de Javi en la esquina número 2 con el tema Venga, chepa acá. Así que vota por tu esquina favorita en ese momento. ¿Por quién votas? ¿Cuál es tu esquina

0: con un audio al 271-316-1249. Dice por acá, prima, saluda al viejo pícaro de Super Renis. Dice, ¿qué hace? Que trabaja y no hace nada. Ahorita le ponemos a su Yuridia para que se ponga a trapear. No te preocupes. Mientras tanto, pues vota por las dos esquinas. Mira nomás, el señor Alfredito Olivas promocionando su más reciente sencillo. Una rolita que acaba de salir y no, hombre, está que arde, está súper ardiente. La pelea de mi vida, de lo más reciente de Alfredito Olivas, el patroncito en la esquina número uno. Mientras tanto, el señor Javi Edgardo Núñez haciendo una fusión al estilo Dragon Ball. Llega al ruedo en la esquina número 2, así que bótale por tu esquina favorita. Por acá me dicen que la 1 por Alfredito Olivas. Mira nomás con este reciente sencillo, La Pelea de Mi Vida. En la esquina número 1, arrebatándole prácticamente el triunfo con un voto a la rolita que tenemos en la esquina número 2 con el buen Javi. Mira nomás, date un quemón para que veas cómo suena.
1: Me estoy planteando tirar la toalla.
0: A ver, por acá, terminación 21, ¿por quién votas?
2: La 2, la 2.
0: ¡Vámonos! Yo pensando, mira, tiene una foto así como que muy azteca y pensando otras cosas. A ver, por acá, terminación 48, dice la 2, perfecto. La 2, venga, chepacá. El señor Javi, mira nomás, poniéndose la delantera por acá. Mi Ramón dice que la 1, y entonces esto se está empatando, señores, señores. Por acá, Angélica, ¿por quién votas?
3: Por la 2, prima, por la 2.
0: ¡Vámonos!
3: Por la 2.
0: El Javi Edgardo Núñez arrasando ahora, dándole la vuelta al marcador en este encontronazo musical. Terminación 39.
4: La 1, la 1, prima hermosa, la 1, por favor.
0: ¡Asume, echa la 1! Kruger, ¿por quién votas?
5: La 1, prima, la 1.
0: Alfredito Olivas nuevamente le pone el pie a este encontronazo musical, terminación 69, ¿por quién votas?
2: La 2, la 2.
0: No se vale votar doble. Pero bueno, ya estamos empatados. El voto que entra lo decide todo, así que vota por tu esquina favorita. Te recuerdo 271-316-1249. Así que vota.

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0: Son las 4 con 55 minutos. 26 grados centígrados.
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0: nada menos que los jefes de jefes, los Tigres del Norte, sonando bien cañón a través de la mejor FM 92.1, primo. Y seguimos con más rolitas a continuación a través de la mejor, así que no le cambies porque ya estamos prácticamente en la recta final. Me queda una hora más contigo y después vas a poder escuchar las leyendas de la mejor. Así que bueno, en ese momento seguimos contigo. Por acá terminación 71, vamos a escuchar qué me dicen el audio.
1: 3 votos para la 2.
0: Demasiado tarde, ay no, basta ya, no puedo creer lo que... Eran 3 votos para la 2 y no, hombre, se quedó corto. A punto de darle la vuelta al marcador con esa votación. Y bueno, pues en ese momento me voy con más éxito. Se recuerda el WhatsApp era de la mejor, 271-316-1249. Y bueno, pues vamos a seguir sandungueando en este jueves. Aquí nomás.

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1: Son las 5 con 7 minutos. 26 grados centígrados.

0: cabina azul de la mejor FM 92.1. Por acá anda mi querido Ramón de Piedras Negras. ¿Qué onda, Ramón?
1: Prima, prima, una canción como La Flor de Selena Quintanilla. Saludos. Pues si no, una flor se marchitó de Los Ángeles Negros.
0: El chiste es que quiere plantas, mi Ramón. Quiere flores. A ver, por acá dice... ¿Cómo era para participar para lo del Circo del Miedo? Perfecto. Píquenle, porque ya se están acabando los pases por acá. A ver. Tienes que decir, la mejor FM Córdoba me lleva al mejor espectáculo del miedo en un audio a través del WhatsApp y listo. Así de fácil y sencillito. Y en ese momento, ¿qué crees, primo?

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0: Son las 5 con 19 minutos. 26 grados centígrados. 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

0: titula de los puros calcetines con los corronchos. Es lo que acabamos de escuchar. Y bueno, pues en este momento yo continúo con más éxitos. A ver, por acá Lady Ingrid dice: buenas tardes, dice Maggie, que gracias por las canciones, como siempre nos complaces. Dice: le manda saludos al enamorado de Pedro, dice, que le eche ganas. Perfecto, pues ahí están los saludos de parte de Maggie para mi querido Pedro allá en Wisconsin. Dice por acá: la prima hermosa aquí reportándonos desde Tenancingo, Estado de México. Te puedo pedir la canción de Se fue de Moy Bobadilla y otra, la de Mi enemigo, de Pancho Barraza. Un saludo para Pepe Francisco Javier y tu amigo Juan Pablo. Claro que sí. A ver, por acá el reporte dice: prima, dice, ya estoy en Tuxtla Gutiérrez, Chiapas. Saludos. Claro que sí. Saludos también para ti, mi querido Javidú. Muchísimas gracias por estar en sintonía. Por acá también dice mi querido Joaquín, nombre del puro millón en la fiesta y todo, cumpliendo años. Muchas felicidades nuevamente, mi querido Joaquín, que nombre, siempre anda en sintonía de la mejor. Por acá también le doy la bienvenida a mi querido Richie. Dice: buenas tardes, saludos y feliz jueves. Bendiciones, mi querida amiga Maite. Dios se bendiga siempre. El amigo Richie presente. Perfecto, mi querido Richie. Por acá también, Chapitas. ¡Qué pasión, Chapitas!
1: Prima, te aviso que andamos aquí en la colonia Santa Leticia dándole el servicio a la ciudadanía de parte del Departamento de Limpia Pública. Atentamente, el Chapitas.
0: Perfecto, a ver por acá.
1: Dios te bendiga.
0: Igualmente, mi Chapitas.
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0: Eso es todo, terminación 17. Mándame tu nombre completo para que te anote en la lista. Y bueno, pues de esta manera yo me voy a una pausa comercial y prácticamente ya estamos del otro lado. Prácticamente ya cierro el changarro para que llegue el cachorro a abrirlo nuevamente con las leyendas de la mejor. Así que bueno, no te despegues, continúas con más éxitos aquí.

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0: Son las 5 con 35 minutos. 26 grados centígrados. 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

en este momento a través de la mejor FM 92.1. Y bueno, por acá vámonos con algo del Trono de México antes de irme a pausa comercial. Y bueno, pues en este instante te recuerdo, estamos en vivo y en directo desde la cabina azul de la mejor. Por acá, mi querido Master, me decía que el buen Pícoro quiere eso de mudanzas de Lupita D'Alessio. Pero que el viejo Pícoro me mande esa cuando dice, porque soy mujer, que no sé qué, así que... Cuando dice que saca las maletas y no sé qué. Para escuchar que le está disfrutando. Es momento de irme a una pausa comercial. Antes, ya te recuerdo, viene el Trono de México con el tema Prometiste Volver. Mi querida Angélica, ya te mandé tu respectiva rola, tu respectivo reto de este día. Así que bueno, mientras tanto, sigues en sintonía de la mejor FM 92.1.

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0: Son las 5 con 49 minutos. 26 grados centígrados.
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0: me paso a retirarme. Despido, pero sin duda agradezco que hayas estado en sintonía en esas grandiosas horas de Alto Calibre a través de la mejor FM 92.1. Dice para acá, hasta mañana, te deseo que pases muy buenas noches. Dios te bendiga, mi querida amiga Maite, bendiciones. Gracias, mi querido Rich, igualmente bendiciones. A ver por acá, mi querida Angélica. A ver, escuchamos, Angélica.
1: Bueno, mi querida prima de prometido, se me pediste la nueva ley del caballito.
0: Vámonos.
1: Pues la voy a dedicar con mi banda de mexicano. ¿Qué te parece? Dice así, 5, 4, 3, 2, 1.
0: Échale galleta, Angélica.
1: Dice así. 5, 4, 3, 2, 1. ¿Cuándo vas al baile? ¿Qué te dice tu mamá? ¿Cuándo vas al baile? ¿Qué te dice tu mamá? Que baile, no baile caballito, que te voy a regañar. No bailes de caballito, que te voy a regañar.
0: ¡Eso! ¡Reto cumplido, mi querida Angélica!
2: No me quedó muy bien porque pues ves que te había dicho que te iba a dedicar una de medallas, pero pues le cambiaste la jugada, ¿verdad? Yo tenía pensada la rola porque ves que te había dicho que le iba a elegir al azar, pero ahí me quedó más o menos. Yo le digo que un 10 de 10 sol. Mira, te la dedico con todo mi corazón. Espero y ojalá te haya gustado. Y pues muchas gracias por complacerme con mi canción. Aquí sigo contigo en sintonía, ya casi te va, ya faltan 2 minutos para las 6.
0: Ya nos
2: pero pues
0: vamos.
2: Yo te la dediqué con todo mi corazón, ahí me salió más o menos, porque en algunas me trabé. Pero pues ahí me quedo. Gracias, prima, que pases una excelente tarde, que pases un excelente jueves, que Dios te bendiga, nos escuchamos mañana primeramente Dios. Y acabo de mencionar que las mejores bolas solo con Maite Henry, que la prima de la mejor 92.1, aquí nomás, nos escuchamos mañana, saluditos.
0: Eso, saluditos, mi Angélica.
3: Dale, prima, buen descanso, cosita hermosa, cuídate, mañana nos escuchamos. ¡Órale! Saluditos de aquí de Orizaba.
0: Saluditos hasta Orizaba, por acá mi Marta, hasta mañana, prima hermosa, que descanses, hasta mañana, que tengan una bonita tarde, siguen en compañía de la mejor FM 92.1 y se quedan con mi compa el cachorro en las leyendas de la mejor.

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